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1: 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La hora es
0: 6:02 p.m.
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0: Son ya las 6:10, hora para el reporte del tráfico, gracias a Impresa Repuestos. Tráfico intenso se reporta en Antigua Calle Huizúcar, rumbo al Árbol de la Paz. Calle Cuscatlán Poniente, en Antiguo Cuscatlán. Boulevard Santa Elena, en dirección a Redondel, Orden de Malta. Y finalizamos con la carretera Panamericana y su conexión con el Boulevard de los Próceres. 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
8: 6:42.
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5: 6:59.
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4: Buenas noches, 7:40.
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6: ¿Qué tal? ¿Cómo están? Y bienvenidos a una nueva edición de Láser Gourmet. Hoy vamos a conocer la historia detrás de Farmer Market, un proyecto que nació de una pasión por cultivar, por consumir productos locales y por acercarnos nuevamente a lo que comemos. Me acompaña María Luisa Perla. Ella es cofundadora de Comiendo Verde y una de las creadoras de Farmer Market by Comiendo Verde, para que nos cuente cómo comenzó todo, qué hay detrás de este movimiento y hacia dónde quieren llegar. ¿Qué tal? ¿Cómo estás?
7: Hola, muy bien.
6: Bien, María Luisa, qué buena onda que viniste. Mira, bueno, me encanta porque todas las personas que me vienen últimamente al programa, te quiero contar que son personas que veo que están haciendo algo en Instagram, en TikTok, o sea, en las redes, me explico. Uh-huh. Y yo vivo bien cerca del Parque Maquilizuat y, o sea, ni me lo perdono que no he llegado ni un Farmer Market. Y es más, personas que están dentro y que están en tu Farmer, ¿entendés? O sea, que participan ahí poniendo su stand, ya han venido acá, imagínate tú. Pero bueno, así es que ahí estamos. Mira, ¿y en qué momento dos cheras? Porque tú me dijiste que son dos cheras, tu hermana, ¿verdad?
7: Sí.
6: Tu hermana y tú, pues ustedes dijeron, ok, vamos a hacer verduras caseras. ¿Cómo comienza eso?
7: Bueno, la verdad es que no me puedo llevar todo el éxito del huerto porque nosotras no lo empezamos. De hecho, fue un proyecto pequeño de mi papá, que él lo inició cuando nosotros nos decidimos ir a la universidad fuera del país.
6: Ah, ok.
7: Fue como su pequeño huerto que poco a poco empezó con un par de aromáticas. Obviamente porque se estaba metiendo...
6: Como albahaca, romero, me imagino.
7: Sí,
6: ¿verdad?
7: Exacto, que es como lo más fácil de cultivar.
6: Cabal.
7: Entonces mi familia se estaba metiendo todo en esa área de comer un poco más saludable, de intentar consumir vegetales orgánicos, sin químicos, ya que todo eso nos afecta a la larga.
6: Pues sí.
7: Entonces vi una oportunidad de poder como convertir en el jardín un pequeño huerto, que obviamente... Con los pasos, eso fue creciendo exponencialmente.
6: Exponencialmente, pero vaya, y tú entonces, tu papi, ¿con qué habrá? O sea, me dice que comenzaste con, como digamos, con romero, tal vez albahaca y toda la cuestión. Y cuando ustedes, entonces, terminan ya el estudio fuera, que regresan, entonces, ¿te gustó esa actividad?
7: Sí, bueno, un poco de contexto. Yo estudié en Estados Unidos y me quedé como 3 años más trabajando. Ajá. Y obviamente yo tenía ya una vida un poco más acelerada, por así decirlo.
6: Pues sí.
7: Entonces, cuando me vine para acá, me empecé a dar cuenta que el huerto que yo me acordaba, que siempre lo veíamos en todas las navidades, pues, pero ya era algo mucho más grande. Ya entonces se veían de que tomates, chiles, morrones, todo tipo de vegetales que te puedas imaginar lo teníamos en el huerto. Ajá. Entonces como que ahí como que mi curiosidad empezó como a salir un poco. Y es como que, ¿cómo están haciendo todo esto? Yo me acuerdo que era una nada. Entonces, claramente me fui a meter a aprender, pues, porque eso era como que mi fascinación por algo tan simple y tan sencillo.
6: Sí.
7: Empezó a tener esa curiosidad, me fui a meter bastante con el jardinero, con las personas que ayudan en la casa y a ensuciarme las manos, básicamente, a aprender.
6: Sí, a meter las manos en la tierra, pues.
7: Cabal. Entonces, a aprender un poco. Y para mí eso fue como una conexión con los vegetales.
6: Con los vegetales, la tierra, la Exacto. naturaleza, todo lo que nuestro mundo nos puede dar. Entonces tú terminaste esos 3 años, te viniste, fue que lo viste y entonces entendiste un poco. Y hay algo que tú viniste y sembraste por primera vez, pero tuyo, no lo que tu papá tenía sembrado.
7: Sí, creo que los rábanos.
6: Contame.
7: Es muy fácil.
6: ¿Y te sobrevivió rábanos. La primera cosecha?
7: Sí. Bueno, okay. Iba con ayuda, obviamente, pero los rábanos es algo muy fácil de cultivar. De hecho, o sea, es...
6: Son de abajo, de tierra, ¿verdad?
7: Ajá, exacto. Y no se
6: Son
7: tiene...
6: Son tubérculos.
7: Ajá, no se tiene que hacer un plantín, sino que es siembra directa.
6: Ajá.
7: Y a los 30 días está, que eso es como raro para hacer un vegetal. Los vegetales normalmente tardan de 3 meses a 6 meses.
6: Ajá.
7: Entonces, eso fue lo primero que dije, bueno, voy a probar Ajá. de mí, a ver qué sale.
6: Y como, a ver, y para poder, porque vaya, por ejemplo, yo me imagino que para un tomate, el tomate tiene semillas, el pepino tiene semillas, ¿y el rábano?
7: El rábano también tiene semillas.
6: ¿A dónde están?
7: Te diré, ahí te quedo mal, porque nosotros las de los rábanos las compramos.
6: Ya, ajá. Ok, entonces viene la semilla del rábano.
7: Sí,
6: entonces
7: sí.
6: Debe de estar por ahí adentro, a
7: Creo
6: saber
7: que,
6: por dónde.
7: Sí.
6: Pero debe de estar, mira, ¿sabes qué? Nos vamos a ir ahorita a una pausa musical. Cuando regresemos, vamos Ajá. a hablar ahí un poquitito más de cómo se comienza todo la parte del cultivo y tú decís, ok, esto quiero hacer ahora en adelante. Ya regresamos. Okay.

0: Usted está escuchando Láser Gourmet y mire, hoy estamos platicando con María Luisa Perla. Ella es de Farmer Market by Comiendo Verde. Y hemos estado ahí platicando que cómo es, que comenzó todo esto. Ella fue a estudiar a Estados Unidos con su hermana, por cierto. Luego trabajó 3 años allá en una... ¿Estuviste en una ciudad grande?
1: Sí, estuve trabajando en Chicago.
0: Ah, en Chicago. Ay, sí, pero el frío de diciembre es espantoso.
1: Horrible.
0: Se congela el lago y sí. Toda la historia. Y el viento. Sí. Pero es preciosa. Decime
1: si no. Una ciudad de las mejores.
0: Es de las mejores, de la más bonita. Y bueno, entonces la cosa que viene y decide y se viene acá. Y pues su papá ya había empezado la parte del huerto. Le gustó muchísimo. Comenzó sembrando rábanos. Le funcionaron muy bien. Y súper bien. Ahora, ¿qué es lo que más te sorprendió para cuando tú comenzaste realmente ya a decir, ok, vamos a cultivar con mi hermana? ¿Tu papá siempre se mete, por cierto?
1: Sí, ya ahorita casi no, pero anteriormente sí estaba bien metido, como que o sea, él decidía básicamente qué es lo que íbamos a estar cultivando. Una vez yo me metí, como que yo empecé a tomar cargo de qué es lo que vamos a cultivar.
0: Decidías qué es lo que iba a cultivar.
1: Sí.
0: ¿Qué año fue ese?
1: Eso fue hace 2 años, 2024.
0: 2024.
1: Pero el huerto ya lleva 10 años.
0: 10 años, ajá. O sea, ya está bien grande y toda la cuestión. Entonces, ¿cuál fue lo que realmente te sorprendió a ti al comenzar a cultivar tus propios alimentos? ¿Alguna sensación?
1: Sí. Primero, a mí lo que me sorprendió, lo que mayor creo que me dio fue todo el trabajo que lleva atrás. Creo que nosotros, yo en ese momento como que no me ponía a pensar como que qué es lo que tenía que pasar para que nosotros podamos consumir algo tan sencillo como una zanahoria, una lechuga en el día a día. Creo que es algo que no vemos y al no verlo tampoco lo cuestionamos.
0: Pues sí, porque tú vas al súper y ahí está.
1: Ajá, entonces el ver todo el trabajo que se pone, el que el clima tiene que estar bien, el que para empezar, que sí, para que sea orgánico, todo lo que se tiene que hacer para no utilizar pesticidas.
0: Ajá.
1: Y a la hora de consumirlo, solo sabe completamente diferente, pues, o sea, porque
0: claro.
1: Es otro sabor. Entonces creo que también es esa satisfacción de que todo el trabajo que no solo nosotros le pusimos, sino que también la gente que nos ayuda para poder comer de esto, se nota. O sea,
0: claro.
1: O sea, puedes comparar una lechuga del huerto versus una lechuga del supermercado, nada que ver.
0: Nada que ver. Exactamente. Y bueno, y otra cosa, también duran más. Cuando tú ya venís, las cosechás, duran muchísimo más y las verduras, lastimosamente, que compras en el súper, al ratito se están muriendo.
1: Uh-huh.
0: Entonces tal vez ya, pero ahora sí vamos a hablar como que tal vez si hay algo detrás de esto que te parece como digamos tal vez importante. ¿Ustedes tienen la convicción de que todo debería de tener algún contacto, que todos tendremos que tener un contacto con la tierra? ¿Cómo que se llama? Para nuestros alimentos, porque, a ver, te lo pregunto yo esto porque yo estuve viendo en las redes y toda la cuestión que en Estados Unidos están tratando de hacer como unos pequeños huertos o unas farmers realmente. Entonces que tengas un par de gallinas, un par de no sé qué, ¿cómo se llama? Y que tal vez el 30% de lo que tú consumís en verduras lo puedas realmente cultivar en casa. Y el otro resto, pues ni modo, tienes que comprarlo en el súper. ¿Hay algo parecido a eso que te gustaría a ti?
1: Sí, bueno, nosotros...
0: ¿Dar esa conciencia?
1: Sí, o sea, nosotros sí consumimos alrededor del 40% de los vegetales.
0: Ah, el 40% están ustedes,
1: sí.
0: Ya, ok.
1: Obviamente eso cambia dependiendo de lo que sembramos y la rotación que tenemos, pero para nosotros hemos visto una gran diferencia, no solo en el lado de nuestra salud, que somos bien conscientes de todo lo que nos metemos al cuerpo y quieras o no, los vegetales tienen muchos químicos, entonces eso a la larga va afectando.
0: ¿Qué químicos son los que tienen? María Luisa, que por lo general, los pesticidas.
1: Son los pesticidas más que todo.
0: Para que maten al animalito que se está comiendo la planta.
1: Exacto, y eso es veneno.
0: Ya.
1: Entonces, sí, obviamente se puede lavar y todo, pero no se quita.
0: O sea, pero
1: todo.
0: Realmente lo absorbe la planta.
1: Sí, exacto.
0: Está adentro, ya lo absorbió, pues,
1: exacto,
0: entender.
1: Exacto.
0: Ya, entonces eso es lo que se tienen que evitar. Entonces, y tú estudiaste después y dijiste, ok, bueno, porque imagínate tú, bueno, fuiste a estudiar. ¿Qué fuiste a estudiar a Estados Unidos?
1: Yo estudié ingeniería industrial.
0: Ah, ingeniería industrial, sí, ok. Sí. Bueno, pero de repente, pues, estás viendo un huerto, estamos hablando que es una cuestión de cultivar, que es la horticultura. Entonces, ¿cómo fue eso? Pues, ¿entendés? Tú empezaste y dijiste, bueno, mira, bueno, ya, mi papá pues ya tiene todo esto, ya sabemos que sí crece, pero de repente hubo algún prueba y error que algunas cosas se hayan arruinado o estudiaron algo más. ¿Cómo continuaron esto para que realmente fuera grande?
1: La verdad es que ha sido bien prueba-error. Obviamente yo tengo formación en ingeniería industrial, mi hermana tiene formación en ingeniería medioambiental.
0: Ay, qué
1: quieres o no, o sea, tiene alguna...
0: Va bastante de la mano con lo que están haciendo.
1: Sí. pero todo lo que hemos aprendido y todo lo que hasta la gente que nos ayuda en el huerto lo ha aprendido de prueba y error. Tenemos un chiste de que cuando empezamos alguien nos dijo que teníamos que sembrar una cebolla para que salieran más cebollas.
0: Y ¿cómo así?
1: O sea, literalmente en vez de la semilla de la cebolla teníamos que sembrar la cebolla entera.
0: Ajá. Mira.
1: Entonces nosotros en nuestra ignorancia fue como que bueno, probemos. Obviamente nos dimos cuenta que eso nada que ver, o sea, no funciona así.
0: Abonaste nada más la plata en el piso. Okay.
1: Entonces ahora, o sea, nos reímos de eso. Pero poco a poco fuimos aprendiendo, pues, o sea, y veíamos lo que sí funcionaba y lo que no, porque lo que puede hacer que en redes sociales salga de que a alguien le dé, a nosotros no, o puede hacer que a nosotros nos da y a otra persona no, y eso hay muchísimos factores que influyen en eso. Sí.
0: ¿Habrá habido algo que tal vez tú dijiste, ay, qué mala onda, aquí las canteamos, sinceramente? No quiero ocupar la palabra fracaso porque es muy fuerte, pues, pero que realmente dijiste, voy a sembrar esto y de repente no le salió, pero para nada, así como me estás comentando que en otros lugares sí le salen las cosas y a ti no y ahí viceversa.
1: Sí, habíamos estado bien emocionados porque habíamos traído unas semillas de unos tomates como gigantes, así, heirloom tomatoes.
0: Ah, los grandotototes.
1: Ajá. Y a nosotros siempre se nos dan, o sea, tipo, llegábamos a sacar hasta canastas. Y entonces, el año pasado fue un año lleno de lluvias. Entonces, bueno, sembramos otra vez esa misma semilla y por las lluvias no nos dio. O sea, y eran tal vez
0: mucho unas agua no les funciona.
1: Ajá, mucha agua no
0: nos funciona. Me hubiera imaginado que como son tan jugosos necesitan bastante agua, mira.
1: No, ajá, necesitan bastante sol, de hecho. Entonces, cabal,
0: eso. Entonces vos te sentiste, ay, qué mala onda, puchica, que no sé qué, me imagino.
1: Sí, porque fueron 200 plantines que habíamos sembrado. O sea, era para tener un montonazo.
0: Un montonazo. No, pero algunas sí, otras no. Por lo menos salieron algunas.
1: Salieron como dos plantas.
0: ¿Dos de 200? Sí. No te puedo creer.
1: Sí, o sea, fue una pérdida total, intentamos de todo.
0: Total, qué mala onda. Ay, que lo siento. Mira, nos vamos ahorita entonces a una pausa comercial. Cuando regresemos vamos a ir platicando un poquito también de la filosofía ya detrás del Marketplace by Comiendo
1: Verde.
0: Verde. Ok, ya regresamos.
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4: Estamos en Láser Gourmet, fíjense que estamos platicando con María Luisa Perla de Farmer Market by Comiendo Verde. Y súper interesante todo lo que hemos estado comentando, de que incluso pues no uno piensa, hey, voy a plantar y toda la cuestión, y de repente el clima no funciona, como a todas las personas, pues, porque si tú te das cuenta, cuando hay sequías, cuando hay muchas lluvias, cuando hay, qué sé yo, miles de cosas y factores, porque así realmente es como la humanidad creció, desde el momento de que nosotros, los humanos, desde hace muchos años, que decidimos realmente hacer agricultura, ¿entendés? Uh-huh. Porque antes, como eran nómadas, iban de aquí para allá, mataban animales, pero cuando realmente empiezan a cultivar es cuando se empiezan a asentar y empiezan a hacer sus, a sus asentamientos. Esa, uh-huh, esa es la palabra, y esa es la parte de la agricultura que se dio y cambió mucho la parte del mundo. Ahora, pero ustedes como el market, pues, uh-huh, que tienen ahorita ustedes, ¿cuál es su filosofía? ¿Qué quieren con todo esto?
5: Sí. Bueno, la verdad es que creo que lo puedo resumir en dos palabras, que, ajá, es visibilidad y traceabilidad.
4: Traceabilidad, uh-huh, ¿cuál es esa?
5: Que, puchica, básicamente es tracear de dónde viene, ajá, todo lo que consumimos, de la cadena de valor, básicamente.
4: Como tracking.
5: Ajá.
4: Ah, ok.
5: Exacto.
4: Ah.
5: Entonces, bueno, nosotros cuando empezamos, cuando hicimos lo del huerto, cuando yo me empecé a meter más, una gran parte de esa fascinación que yo tuve fue empezar a publicar en redes sociales un poco de nuestra trayectoria con el huerto.
4: Ya.
5: Y así nos fuimos dando cuenta del que estábamos conectando con muchísima gente a través de los vegetales.
4: Ok.
5: Y poco a poco nos dimos cuenta que había una necesidad por la, o sea, como que estábamos despertando curiosidad sobre la agricultura, y al mismo tiempo nos dimos cuenta que El Salvador, a pesar de que es un país agrícola, no produce.
4: No, si todo se trae de Guate.
5: Exacto. Ah. El 97% de los vegetales y las frutas se traen de Guatemala.
4: Increíble.
5: Ajá, y creo que si no se lo dicen o no lo comprueban, no lo cree, porque decimos como que, ay, no, pero hay, o sea, estamos sembrando en todos lados, somos un país agrícola, pero la realidad es que no. O sea, si por alguna razón se llegan a cerrar las fronteras, nos quedamos sin comida.
4: Sí, no, o sea, si eso es lo que ha sucedido, yo creo que solo comeríamos caña. Creo que el elote, uh-huh, que es lo que lo producimos acá, y para de contar.
5: Exacto.
4: Entonces, de todo esto. Entonces, 2 años del huerto que me nos contaron en el 2024, pero el market empezó este año.
5: No, el market empezó en abril del 2025.
4: Ajá. Entonces, ese fue cuando comenzó. Ahora, ya hablemos ya de él, ya del market, uh-huh, directamente. Ya me dijiste la filosofía que tú me estás diciendo, porque la gente te hablaba y entonces, uh-huh, veían ustedes que quedó.

0: Es, o sea, sí, nació el Farmers Market de Comiendo Verde.
1: Y hay un montón de gente que hace también eso. Lo que pasa es que no los conocemos.
0: Exacto. Entonces, la realidad fue que como que fuimos, empezamos a buscar, pero siempre el énfasis.
1: O ellos, nosotros, ellos te buscaron. Bueno, o sea, mejor dicho, con la gente que tenías comunicación, vos dijiste, este pudiera ser.
0: Sí, o sea, nosotros empezamos a hacer una lista y empezamos a tocar puertas. Okay. Obviamente, les casi que rogamos a los primeros para que. Porque obviamente era una idea nueva. O sea, no era un mercadito más, no era.
1: Sí, los mercaditos normales de aquellos.
0: Exacto. Pues. Entonces, para que creyeran en nosotros y nos entendieran, creo que nos costó bastante, les rogamos full a mucha gente, mucha gente ni nos contestó, pero llegamos a un grupo inicial que se animaron y dijeron, bueno, démosle, no sé qué están haciendo, pero démosle.
1: ¿Y arrancaste con muy pocos?
0: Sí, arrancamos, eran 25 negocios y...
1: ¿No está mal?
0: No, no está mal.
1: No.
0: Y eran como 5 agricultores.
1: Okay.
0: Y esos agricultores nos enfocábamos de que hicieran agricultura regenerativa y orgánica.
1: Ok.
0: Y eso quiero como que énfasis, que el Farmers Market... O sea, Farmers Market significa mercado de agricultores.
1: Sí.
0: Entonces, nosotros lo que queremos dar... A darle la visibilidad es el agricultor.
1: Yeah.
0: Porque los canales normales de venta no les da esa prioridad. Entonces, o sea, pueden decir, no, pero es que pueden ir al mercado, pero el mercado se abastece de la tiendona.
1: Pues
0: y
1: sí.
0: O sea, tipo, todo viene de Guatemala. Entonces, como que darle el espacio y el público al agricultor salvadoreño es lo más importante para nosotros. Todo lo demás es un extra.
1: Sí. Yeah. ¿Ellos lo habrán tenido antes de ustedes? O alguna forma, porque yo sí he visto, por ejemplo, lugares que te venden que lo orgánico, que el esto, que el otro, y hay un par de cositas por ahí.
0: Sí, hay ciertas tiendas,
1: creo que
0: se enfocan en eso. Bueno, Soya, que es la...
1: La Soya Nutribar con el doctor.
0: Ajá, la pionera en eso.
1: Ajá.
0: Y de ahí, el Ministerio de Agricultura tiene un mercadito también como...
1: Es cierto.
0: Miércoles y sábados.
1: Por la Venecia.
0: Ajá, ¿no? Exacto. Que se ha enfocado en eso. Obviamente, con el tiempo, les ha bajado como bastante audiencia.
1: ¿Por qué?
0: ¿Crees? No, en verdad, la realidad es que creo que hay una falta de educación y desinformación. Entonces,
1: porque es muy caro realmente, tal vez porque es un poquitito más caro.
0: No, no necesariamente. La verdad es que a veces los precios incluso están mucho mejor que en el súper.
1: ¿Ah, sí?
0: Pero creo que es la conveniencia. O sea, a la gente...
1: Le da pereza solo llegar a comprar verduras a un lado, carne por otro lado, huevo por otro lado.
0: Sí, entonces dicen como que si pudiera el súper y hacerlo todo de un solo. Y
1: es
0: entonces
1: cierto.
0: No piensan, creo que no hay una curiosidad de qué va más allá de lo que estamos consumiendo.
1: Sí, ya te entiendo.
0: Entonces es un poco más de dar conciencia y educación para que poco a poco vaya cambiando el comportamiento del consumidor.
1: Sí, bueno, porque por ejemplo en Europa tú vas a la carnicería, vas a la lechería, bueno, donde están los lácteos.
0: Exacto.
1: Te vas a comprar tus croissants, te los vas a comprar, o sea, en la panadería, y todo está por separado,
0: sí,
1: puedes
0: exacto.
1: entender, y la gente lo hace, y porque camina, porque le gusta meter sus cosas en una bolsa que no es de plástico, sino que, o sea, toda esa historia es lo que nosotros no tenemos, porque es como que cabal, antes, por ejemplo, se iba la gente al mercado, y ahí comprabas todo. Fíjate que te voy a contar. Ya vamos. Bueno, ahí te voy a contar después porque nos tenemos que ir ahorita a una pausa musical. Ya regresamos.

0: Usted está escuchando Láser Gourmet y tenemos una plática súper agradable con María Luisa Perla. Ella es de las creadoras, con su hermana también, de Farmers Market by Comiendo Verde. Y ahí estamos viendo de que efectivamente pues hay algunos mercaditos, pero que como que todavía nosotros los salvadoreños no tenemos la cultura de hacer eso, pero se la vamos a tener, ¿entendés? Y claro, creo que hay gente que está haciendo un poquito más de conciencia, ¿no crees tú, hoy por hoy?
1: Sí, 100%. Creo que nosotros llevamos en esto un poquito más de un año, y ha habido una gran...
0: conciencia, afluencia.
1: Hemos visto eso, que poco a poco la gente se va informando, y la realidad es que de un evento que lo hemos hecho de una forma tal vez buena, también ha hecho que la gente se cuestione un poco más. Entonces puede hacer que lleguen el evento porque vieron algo en redes sociales, entonces quieren ir, pero creo que se van del evento con otra idea que es, wow, o sea, tal vez esta pequeña cosa que yo les pueda comprar a los agricultores, a los emprendedores, o que empiece a consumir yo de lo local, como que de verdad cambia vidas. Y nosotros lo hemos visto de primera mano por emprendedores que empezaron con nosotros y hasta ahorita siguen con nosotros, han tenido resultados muy buenos.
0: Muy buenos. Bueno, qué bueno, qué chivo con respecto a eso. Ahora, bueno, la persona que va a llegar a un marketplace, por ejemplo, entonces, market farmer, perdón, ¿qué crees que tú que van a encontrar siendo un domingo en el Parque Maquilisco? ¿Qué clase de productos? ¿Qué experiencia? ¿Hay educación también, digamos? Porque una cosa es que están ahí todo el mundo con sus stands, pero también eso sería bien bonito de que alguien les dijera, hey, miren, esta es la filosofía también, lo que me estamos platicando.
1: Sí, creo que lo primero que van a encontrar es comunidad. Okay. Puede ser una persona que no conozca a nadie de los emprendedores o de la gente que lleva, pero creo que se lleva del evento nueva gente. O sea, creo que todo el mundo está en un ambiente de comunidad. Entonces, no solo el emprendedor, pero sino también como en general se siente en el ambiente. Hay mucha educación, creo, del lado del emprendedor, del lado del agricultor. Les encanta hablar de lo que hacen y creo que conectan tanto con los consumidores.
0: Ah, mira, ok, entiendo.
1: Porque el agricultor literalmente, o sea, les cuenta cómo están cosechando, que por qué no tienen cierto producto, porque no es época ahorita. Entonces, poco a poco van enseñándoles y van educando. Pero creo que también varía un poco que el consumidor tiene que tener receptividad de escuchar, de aprender, de querer saber más. Sí. Pues.
0: Pero yo creo que lo deben de tener, porque mira, es un domingo, estás más relajado, estás en un parque que es bien bonito también. Creo yo de que tal vez es hacer otra cosa, no solamente es de que, por ejemplo, de todos los eventos, bueno, que no digo que no, pero que a mí me encanta y toda la cuestión de que venden comida, que hay cerveza, que hay de todo, que hay música, hay un toque, ¿entendés? Y todo es súper alegre, pues. Pero en este caso, cabal, vas a un market, vas en esto. Yo entrevisté a Dios mío, el que hace las salsas, por Dios santo, las salsas estas como con picante.
1: Ah, Piquetacho.
0: Piquetacho, cabal, aquí lo tuve a él y entonces... pues sí, o sea, pero claro, bueno, es una salsa que creo que cuesta como $6 cada bote de salsa, y uno tiene que entender, pues, que es una situación de que él la hizo from scratch, ¿entendés? O sea, desde el principio y toda la cuestión. Entonces me parece, pues, súper interesante. ¡Qué chivo! Ahora, ¿cómo funciona para que alguien desee participar, María Luisa? Porque, pues, ¿qué? ¿Cualquiera puede llegar? ¿O cómo es el proceso? Porque las personas que te están escuchando ahorita puede ser de que quieran llegar, quisieran participar.
1: Para participar como vendedor, nosotros tenemos cierto criterio, que es lo que nos permite hacer el market como bien curado, por así decirlo. Siempre le vamos a dar prioridad al productor salvadoreño. Significa que todo lo que es vegetales y frutas, hortalizas, etcétera, que sean producidos acá en El Salvador. Nosotros, de hecho, incluso de varias de las fincas con las que trabajamos, hemos ido a las fincas, nos hemos ido a meter a las fincas a ver cómo lo hacen.
0: ¡Qué chivo!
1: Sí, porque es parte de...
0: O sea, bonito entender. También, pero también ver por el asunto el criterio de las personas que van a estar. ¿Verdad?
1: Exacto. Que confíen que nosotros no trabajamos con reventa y le decimos que no a todo lo que sea reventa.
0: Ya.
1: Ese es como el primer tema de ahí. Obviamente siempre nos enfocamos en comidas y bebidas, pero tienen que ser productos hechos artesanalmente, todo hecho acá en El Salvador. No aceptamos nada que sea importado. Siempre tienen que ser escalas más pequeñas, porque nos ha pasado bastante que obviamente han visto que el evento ha tenido mucha afluencia y han venido marcas grandes a querer formar parte, pero la realidad es que estas marcas grandes ya tienen sus canales de venta. Pues entonces sí. No va con la filosofía de nosotros,
0: claro que no.
1: Hacer eso, mientras que el espacio es para darle visibilidad a las marcas pequeñas.
0: Okay.
1: Entonces, eso es bien importante para nosotros. Todo lo que va en la área de saludable, o sea, cocina consciente y saludable, le damos una prioridad también. Okay. Y de ahí tenemos la área como de repostería y todo eso, que ya es uh-huh. como un agregado. Lo mismo con la comida preparada. Toda la comida que ustedes van a ver ahí es porque ellos están vendiendo algo. Por ejemplo, ahí venden chilaquiles, pero se venden chilaquiles porque... los del negocio también hacen el chorizo desde cero. Entonces es la forma para que ellos puedan dar. Okay. Ajá. Entonces se ve todo eso, lo mismo con los sándwiches. Si venden sándwiches es porque el pan lo están haciendo ellos. Ya. Entonces es la forma para que se puedan probar y dar a conocer.
0: Uy, pero me encanta. Entonces quiere decirte que todas las personas que lleguen ahí pueden entender todo eso. Pues no solamente es ir a comprar, sino que entender toda esa parte, esa filosofía que viene detrás.
1: Sí.
0: Qué chido.
1: Y la idea es que sea como una economía circular, en el sentido de que tenemos una persona que vende huevos, pero también esa persona le provee huevos a una de las personas que hace repostería. Entonces se cierra el círculo.
0: Ya.
1: Entonces ya vamos viendo de que cómo trabajan entre sí los emprendedores y cómo también como emprendedores están haciendo ellos una comunidad.
0: Ya.
1: Incluso cuando alguien necesita a un vegetal específico o lo que sea, siempre se preguntan entre ellos de qué, quién me puede proveer tal cosa.
0: Ya.
1: Entonces el punto es eso, o sea, que se ayuden entre sí.
0: Bien, me encanta. Uh-huh. Bueno, mira, nos vamos entonces ahorita a una pausa comercial. Regresamos con más de Láser Gourmet.
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0: Usted está escuchando Láser Gourmet y estamos platicando con María Luisa Perla de Farmers Market by Comiendo Verde. Y súper chévere porque estamos hablando de que hay una comunidad, que todas las personas ya se están conociendo, de los que participan, uh-huh. pues, ¿verdad? Y eso es la parte que me parece súper importante, porque todas estas personas pues ya se están conociendo y toda la historia. Pero ahora tal vez platiquemos ya más de la parte del cliente o la gente que visita, uh-huh. Porque no sé si la gente está muy, de veras, muy desconectada de donde viene el origen de las verduras. ¿No crees tú que nosotros los salvadoreños estamos súper desconectados en eso?
1: Sí, creo que estamos también súper acostumbrados al consumo masivo.
0: Ajá.
1: Y siento que es eso, o sea, como no nos importa, o no es que no nos importe, pero creo que tal vez porque no lo ignorancia, en la ignorancia y no lo
0: ignorancia
1: conocemos.
0: Ignorancia es no conocer.
1: Ajá, exacto.
0: No saber.
1: No nos preguntamos qué hay detrás y cuál es el impacto de lo que estamos consumiendo. Y yo no digo que consumir productos de otros países es malo. De hecho, o sea, es buenísimo, hay marcas increíbles, pero ¿por qué no le damos prioridad a lo que nosotros estamos produciendo? O sea, hay un montón de emprendimientos en el rubro de comidas y bebidas que hasta cierto punto no pueden seguir adelante porque nadie los apoya. Mm. Entonces, te lo diré como que súper, o sea, sinceramente, como que nosotros sí hemos visto un antes y un después desde que nosotros iniciamos.
0: Ajá.
1: De gente que, o sea, que, no, que ha llegado al market y nos ha dicho como que yo he dejado de comprar ciertas marcas porque prefiero venir acá al market a comprarles lo ya. que ustedes tienen.
0: Ya no solo es porque, ay, voy a ir a comprar, voy a ir a pasear, voy a ir a qué chivo y un par de cositas, ajá, sino también, que ya voy a poder hacer mi mercado aquí.
1: Exacto. Y también hemos visto del lado del emprendedor que han tenido como la necesidad y como que el drive de seguir emprendiendo. Mm. Un montón de emprendimientos nuevos que han salido, que se han hasta lanzado en el market, que es emprendimientos que intentaron hacerlo en algún punto, pero no tenían la plataforma, entonces lo dejaron de hacer. Oh. O gente que siempre había querido emprender en el rubro de comida y bebida, pero solo estar vendiendo por Instagram o Facebook se les hace mucho más difícil. Y este tipo de evento, o sea, como que el Farmers Market, ha llevado una comunidad de gente que sí le interesa. Entonces, en vez de irse a meter a otros mercaditos que tal vez la audiencia no es receptiva con lo que ellos están llevando, con nosotros, ajá, con Comiendo Verde, se ha encontrado una audiencia que sí es muy receptiva a todo este producto y confían bastante en nuestra curaduría.
0: Sí, no, me parece muy bien porque ustedes escogen todo eso. Uh-huh. Pues yo creo que también hay una intención en rescatar de plano, toda la parte de los productos salvadoreños, uh-huh, que es la parte de que me imagino que ustedes siempre quieren creer.
1: Exacto.
0: Entonces, y bueno, y ustedes, a ver, ¿han descubierto tal vez emprendedores o productores que ustedes mismas no conocían, uh-huh, o no se imaginaban y les sorprendió? ¡Ey! Esto tiene, hay una persona o un productor que tiene esto.
1: Sí, muchísimo, de hecho. O sea, nosotros iniciamos obviamente con una lista como de 15 a 20 negocios que sabíamos y que medio conocíamos por redes sociales, pero a medida que fuimos creciendo y la gente empezó a darnos, o sea, a encontrarnos, han salido un montón de negocios de cosas nuevas.
0: ¿Cuál sería una, digamos, tal vez, que te haya dicho, hey, no sabía que esto estaba, ajá, o existía?
1: Creo que una de las más recientes ha sido Microgreens. Acá en el
0: Microgreen.
1: Ajá.
0: Green.
1: Ajá. Son una fuente de vitaminas buenísimo. Y acá en El Salvador no se cultivan. O sea, son pocos las personas que lo cultivan. Y en el súper sí lo venden, pero pésima calidad.
0: ¿Qué son?
1: Son como brotes pequeños.
0: Brotes pequeñitos. Ajá.
1: Entonces son brotes, puede ser brote de albahaca, brote de amaranto, brote de diferentes tipos. Pero esto se le pone a las ensaladas, a la comida. O sea, de decoración se puede, pero también tiene una gran cantidad de vitaminas.
0: Ok.
1: Y son como chiquititos, son como retoños.
0: Retoños. Para así. Ah, mira, cabal. Ah, mira, qué chivo. Y esos también participan con ustedes.
1: Sí, ellos están cultivando ahorita en Comasagua y están participando los domingos.
0: Wow, qué interesante. Bueno, me parece súper bien. Ahora, si viene una persona pues que va a visitar uno de los Farmers Markets, digamos, por primera vez, ¿qué le recomendarías tú hacer? No sé, conversar con los productores, darse una vueltecita, obviamente comprar. Uh-huh. ¿Qué les recomendarías?
1: Vaya, si es la primera vez, yo quisiera que se llevaran toda la experiencia. Normalmente nosotros tenemos una clase de yoga a las 9:00 a.m, 9:30.
0: Ah, de veras, ajá, eso tienen. Sí. Apuchica.
1: Entonces yo les recomiendo que lleguen temprano porque todo lo más fresco se va rapidísimo. Entonces, el evento abre a las 8:30, pero los OG saben de que si llegan un poquito antes de las 8:30, van a ver un montón de stands que están listos.
0: Ey.
1: Entonces, siempre lo primero es visitar a los productores, porque uno, tienen el producto más fresco, y dos, obviamente queremos que ellos sean los que vendan más y se den a conocer más.
0: Claro.
1: Entonces, consumir...
0: 6:00 a.m, ok. Dios mío, en domingo. Pero permiso, es pecado. Yo vengo todavía saliendo de la discoteca.
1: A las 8:30 a.m está perfecto.
0: Ah, vaya.
1: Luego, hacer sus compras, conocer, hablar genuinamente, y a veces no es necesario de comprarles a todos, sino que con tal de que hablen, que conozcan las marcas, suficiente. O sea, nadie se tiene que sentir como comprometido a comprar, porque a veces dicen, ay, no, es que no quiero ir a hablarles porque después les voy a tener que comprar y no tengo. Y no, o sea, no es así. O sea, la cosa es que conozcan, que sepan que estas marcas existen para que eventualmente, si necesitan algo, después los pueden recibir por redes sociales, los puedan claro, consumir. Pero es más la visibilidad y que otra cosa.
0: Ya.
1: Y luego, obviamente, hace la clase de yoga, que en el parque, o sea, es espectacular esa clase.
0: ¿Lo hacen dónde? ¿Dónde está la cancha de básquetbol?
1: No, la hacemos como más al fondo, o sea, siempre como...
0: ¿Sobre la grama?
1: Sí, sobre la grama, entre medio de los árboles.
0: ¡Ay,
1: súper
0: qué
1: lindo.
0: Rico!
1: Sí.
0: ¿Quién lo da?
1: Da Alexia de Shanti Yoga.
0: De Shanti Yoga. Ajá. Ay, no me la puedo mirar.
1: Alexia Miranda.
0: Ah, ok. Alexia Miranda. Capaz, sí, fíjate. Pero bueno, ya me voy a acordar. Porque hubo un tiempo que hice yoga, pero hace ratos.
1: Ajá. La festivísima. Y después de la yoga, obviamente, van a poder encontrar de qué bebidas calientes y heladas, café de finca de café salvadoreño.
0: Ay.
1: Entonces se pueden tomar una taza de café. También van a poder encontrar kombucha, frutas, jugos naturales.
0: Eso para por desayunar después del yoga.
1: Después del yoga.
0: Kombucha hay también.
1: Sí, sí, sí.
0: Es tan buena la kombucha para esto. Yo necesito kombucha, fíjate.
1: Es buenísima.
0: Sí. No, pero sí, mira, vamos ahorita entonces a una pausa musical. Cuando regresemos, sí vamos a hablar de todas las cosas que tal vez tú puedas decir, aparte de lo que hay, huevos, salsas, esa kombucha, de todo, pero para que la gente pueda decir, hey, puchica, todo lo que hay, ¿entendés? Entonces, no solamente, no sé, lo que se pueden imaginar, alguna verdura, o sea, no solamente tomates ni zanahorias, pues. Así que ya regresamos.

0: Usted está escuchando Láser Gourmet y estamos teniendo una plática súper agradable con María Luisa Perla de Farmers Market by Comiendo Verde. Y bueno, ya nos estuvo contando toda la parte de la filosofía, lo que más o menos podemos encontrar. Bueno, no lo que podemos encontrar del todo, porque me estuvo contando unas cuantas cosas. Uh-huh. Pero realmente, tú llegas, ¿qué vamos a encontrar?
1: Bueno, del lado de los productores va a variar, porque depende de lo que esté en temporada, pues. Ah. Porque claramente...
0: O sea, mangos no, ¿verdad?
1: De hecho, tenemos a una productora que tiene mango toda la temporada. Porque
0: ¿cómo
1: tiene,
0: es posible eso?
1: Porque su finca es gigante y tiene como 30 tipos de mangos diferentes. O sea,
0: ¿de
1: es
0: veras?
1: Absurdo.
0: No. Entonces, te puedo explicar. Espérate, ¿y venden mangos ahorita?
1: Sí, de vez en cuando los tienen. Pero,
0: sí, a mí me encanta. Pues, ¿sabes qué? Yo te voy a preguntar qué día va a llegar, porque a mí me encanta el mango. Y me muero cuando se acaba la temporada. Se acabó,
1: sí,
0: pues.
1: Sí, sí, sí. Ella es de las pocas que puede hacer que la mayoría del tiempo lo tenga.
0: Pero fíjate que eso sería interesante para los restaurantes, porque los restaurantes tienen que cortar el mango, hacerlo como tipo pulpa, no sé qué sé yo, y lo muele y se congela para poder tener sorbetes o postres de mango en todo el año. Uh-huh. Pues,
1: ellos también hacen eso porque hacen frozen, entonces una gran parte de los que hacen frozen es por eso, porque les sobraba demasiado y tenían que congelar.
0: Congelar, ay, ajá, qué rico, me encanta el mango. Vaya, entonces pueden llegar de repente, dependiendo de la verdura que esté por temporada.
1: Ajá, por temporada.
0: Pero huevos.
1: Huevos, van a encontrar pollos orgánicos, gallinas también, lácteos de salvadoreños. De ahí.
0: Cuando hablas de lácteos, ¿qué encontrás? ¿Queso o crema? O ¿cómo?
1: De los dos, o sea, queso, crema. De hecho, también pueden encontrar mantequilla fermentada. Es como algo nuevo que han
0: estado
1: saliendo.
0: Eso no me lo podía, la mantequilla fermentada. O sea, tal vez mantequilla con algo adentro. Pues,
1: no,
0: a veces.
1: Pues la leche la fermentan para que tengan mayor cantidad de probióticos y después se hace la mantequilla. Y eso ayuda muchísimo para la flora intestinal.
0: Por supuesto, como la kombucha, lo estamos platicando.
1: Exacto. Okay. Entonces, bueno, también kombucha, kefir, todo tipo de repostería, o sea, ya sea saludable, sin azúcar, sin gluten, pero también con todo con todo lo malo.
0: Ay, no.
1: Pero rico.
0: Ay, pero se vale de vez en cuando.
1: Sí, se vale. Pan artesanal, pan de masa madre.
0: Ay, me encanta.
1: Súper rico. Sorbete con proteína, salsas picantes, mermeladas con azúcar, sin azúcar, chorizos. Desde chorizos alemanes hasta chorizos como más nativos, ay, todo también hecho acá.
0: ¡Wow! Uh-huh. Todo lo embuten acá,
1: todo
0: entonces.
1: Todo acá. También productos derivados de la cabra, que son buenísimos.
0: Sí, que no estamos acostumbrados.
1: No.
0: Sí, y incluso es bien fuerte.
1: Sí, pero a muchísima gente les ha gustado muchísimo.
0: Sí, el queso cabra es bien fuerte.
1: Ajá.
0: Sí. A mí me gusta, pero yo como de todo, ¿entendés? Pero todo el mundo siente que es la ure de la vaca, de la cabra. De una, ajá.
1: Sí.
0: Ah, mira, pero bueno, qué chivo. Bueno, ahora ya hablemos entonces de ustedes como para dónde van. ¿Dónde quieren llevar esto?
1: Nosotros hemos tenido, gracias a Dios, hemos tenido una gran afluencia y muchísima gente que se ha unido a esta comunidad.
0: Sí,
1: y nosotros,
0: eso veo.
1: Creo que nuestra prioridad es que todo el trabajo que le hemos puesto y todo el apoyo que hemos dado de darle visibilidad vaya creciendo. Entonces, creo que hay varias partes. La primera es siempre seguir educando. Creo que, como digo, o sea, la prioridad siempre acá es el agricultor salvadoreño. Todo lo demás es extra. Obviamente estamos ayudando mucho al emprendimiento, pero... sí queremos que el apoyo al agricultor no se muera.
0: Okay.
1: Dado a esto, también, gracias a Dios, hemos tenido también el apoyo de la Alcaldía de San Salvador para hacer estos markets, este Farmers Market. Yeah. Y gracias al apoyo de ellos, también hemos recibido mucho apoyo para expandir. Con expandirse me refiero a hacerlo en otros lados, porque obviamente que, o sea, eso está muy bueno que se está haciendo en la zona del Maquilizuat, pero la realidad es que eso se tendría que hacer en cada otra colonia.
0: Claro.
1: No solo en una zona, y que también, porque llega un punto que se sobresatura la colonia.
0: La
1: pues,
0: colonia,
1: y,
0: claro.
1: Y tampoco es
0: yo casi no puedo salir de mi casa. No, mentira. O sea, yo tengo mi espacio.
1: Ajá, pero la cosa es que esto se pueda seguir haciendo en otros parques y el impacto que estamos haciendo se vaya haciendo mucho más grande. Entonces,
0: claro,
1: creo que,
0: te pueden llegar a miles de parques que hay en El Salvador, en todo San Salvador para empezar, por lo menos.
1: Ajá, exacto. Entonces que... a la larga queremos que esto siga, porque el Farmers Market no es algo nuevo, sino que sí. es algo nuevo, tal vez que hemos traído acá a El Salvador,
0: sí.
1: Para que la gente como que se anime a estar consumiendo local, y es algo que sí fuera bueno que pudiéramos hacerlo en más parques, en más lugares.
0: Me encanta.
1: Así incluso, no nosotros, pero incluso como otra gente que se anime en la parte de Santa Ana, San Miguel.
0: Eso.
1: Son ciudades que tal vez, o sea, ahorita al corto plazo nosotros no podemos llegar a hacerlo, pero claramente gente que vive en esa zona lo puede hacer.
0: Claro.
1: Siempre y cuando lleven la misma filosofía de nosotros, pues, o sea, que todo sea bien curado y sobre todo con los valores que se merecen. Pues.
0: Que se merecen todas estas personas. Ajá. Y todos los agricultores, ¿verdad? Sí. Pero bueno, pues me parece súper bien. Una preguntita más tal vez, porque uh-huh. ya casi estamos terminando. Ahora, ¿le gustaría que en algún momento existiera una comunidad de personas que no solamente compren productos, sino que también aprendan a cultivar también, sí. y consumirlo, sus cosas, así como comenzó tu papi?
1: Sí, claro, creo que eso es lo ideal. Creo que cada quien que se empieza a preguntar y que puedan decir, bueno, es que creo que la mayor limitante de la gente que dicen es que no, yo no tengo espacio, pero la realidad es que se puede empezar a cultivar de poquito en poquito en macetas, en los balcones, o sea, cuando se quiere se puede, y la realidad es que una vez empiezan a cultivar y empiezan a probar lo que ustedes están haciendo, creo que es un game changer, o sea, sí. no pueden regresar. Y siempre 100% vale la pena. Entonces, si pueden, de que yo se los recomiendo, obviamente necesitan mucha paciencia.
0: Sí, pues me imagino, porque tienen que tener mucha paciencia para sí. todo eso. Ay, no, pero qué chivo, vos, me parece súper, súper, súper nice. Pero bueno, solo rapidito, porque ya estamos terminando el programa, pero sí me gustaría que tú me dijeras rápido nada más. En unos 5 años, ¿te ves siempre con tu Farmer Market?
1: Farmers sí. Market. Bueno, creo que en 5 años veo que el Farmers Market, uno, que vaya creciendo, y si no somos nosotros quienes lo estamos organizando, pues que siga la tradición. Y también veo como que el Farmers Market también se vaya digitalizando, y eso es para hacerlo un poco más accesible a toda la gente que no puede llegar al evento, pero que siempre quiere apoyar y consumir local.
0: Claro, me parece muy bien. ¿Qué te parece, para terminar, danos las redes sociales, contactos, porque si tal vez puede ser alguien que es un agricultor o algo ahorita y dijo, uh-huh. yo quiero participar, y otras que solamente quieren ir a comprar?
1: Sí, nos pueden escribir en nuestras redes sociales de arroba comiendo verde en TikTok y en Instagram. En Instagram tengo un formulario de participación de interés. Si ustedes están interesados en participar y siempre están sobre las categorías que aceptamos,
0: okay.
1: Pueden llenarlo. Tenemos una lista de espera. Entonces, por categoría, si dependemos de eso, ya. Solo al agricultor es el que le damos la prioridad.
0: Da. Buenísimo. Bueno, te agradezco mucho por venir. Qué bonita estuvo la entrevista. Muchas personas se dieron cuenta de todo lo que estás haciendo y estoy seguro que van a poder llegar. Y yo estaba viendo también de que ustedes ahí en su Instagram ponen los horarios, sí. los días, exactamente como ahora en octubre, que tienen qué día van a estar ustedes ahí en el parque.
1: Exacto.
0: Gracias por venir, ¿oíste?
1: Mil gracias por la invitación.
0: Chivísimo. Ok, y ustedes recuerden de ver todas mis recetas en La Cocina de Juanza, Instagram y TikTok. Nos escuchamos para la próxima.
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0: Buenos días.
1: Niño, algo quitaste ahí.
2: No, estamos todos ahí.
1: No, está sonando algo, niño. Pongas el casco. Ahí está. Sí.
0: Algo pasó. Doja Cat, qué
1: buena. 6:08. Buenos días.
0: Buenos días.
1: Hoy es miércoles, va. Aquí estamos.
0: Hoy es Chapo, ¿cómo le dice aquel? Tripachuca.
1: Bueno, bienvenidos a la trinchera de la buena música.
0: En la bonita Tripachuca de hoy vamos a tener de todo un poco. Hoy
1: amaneció medio nubladito, ¿va? Pero sabroso el tráfico. Viene temprano, zurdo.
0: Sí, hombre. Que
1: desde las 5 estoy aquí tocando la puerta.
0: Con Salomón estabas arreglando, quitándole la cadena al...
1: Vine a revisar que todo estuviera en orden.
0: Quitarle la cadena al quebo, al parqueo.
1: al portón.
0: Simón.
1: 6:09.
0: Bueno, démosle pues, muchachos.
1: Hay buena música, buena plática, sí. Lo que no falta aquí, ¿verdad?
0: Y esta canción yo se las quiero proponer, vea. Esta es del 2012, o sea que tampoco es nueva.
1: Acaba de ser, digamos.
0: No es nueva.
1: Pero hace 20 años.
0: Es esta muchacha que a mí me encanta. Realmente la fuerza que tiene en el escenario, las piruetas que hace también, porque se pasa colgando de pitas en el show.
1: O sea que hace 14 años esa canción.
0: Imagínate. Aquí está.
1: Toda una vida.
0: Pink, con esto que se llama Blow Me.
1: Vaya pues.
0: One Last Kiss.

0: Se calcula la fortuna de Pink en nada más y nada menos que unos 250 millones de dólares.
1: ¿Es en serio?
0: Sí, de veras. Así que va.
1: ¿Y eso dónde está? Forbes.com.
0: Yo tengo mis conectes que me pasan estos chambres, ¿me entendés?
1: O sea que la Pink también entra en la categoría que se duerme y cuando despierta tiene más dinero.
0: Sí, pues sí. Si el primer millón es el que cuesta, zurdo, a ese es el que no hemos llegado. El primero es el que cuesta, de ahí en adelante bajadita, dicen los expertos. Bueno, oigamos aquí, niño.
1: Ya está. La gente,
2: atrincherados, temprano. Miércoles de Tripachuca. Escuchemos a Madonna, American Pie.
1: Ey, buena rola, American Pie. Poner, claro que sí.
0: Vaya, ¿qué muchacho?
1: Madonna.
3: Hola, José Rafael Telalo.
4: ¿Qué hubo?
5: ¿Cómo amanecieron?
0: Nosotros
3: yo
0: bien.
3: Yo súper bien.
5: Yo también.
0: Qué bueno.
3: Y el día de hoy le queríamos pedir un gran favor de que nos pongan
5: Boys of Summer de Tom Hardy.
0: Ah, bien.
5: Porfa, que pasen un feliz y bendecido miércoles.
3: Chao.
0: Adiós.
3: Que vaya muy bien este día.
0: Bueno.
6: Hello, good morning, comandante atrincherado.
0: Wilmao.
6: Dice presente de Washington DC. Esta cinturita de semana de Tripachuca, no sé si entra ahí, de Sultan Swing. Y siempre me he preguntado, ¿los palchos tendrían Tripachuca? Y trata de andar por ella caminando, pasando lista. Ponga el casco, primo, el 3, el original.
0: Todas las frases tiene ahí
7: buenos
0: el compañero.
7: Buenos días, trinchero de la buena música. Feliz miércoles. Ahora escuchamos de todo un poco. Entonces, me gustaría escuchar a los Pet Shop Boys con la canción Western Girls, por fin. Gracias, que pasen bonito día.
0: Estamos tomando nota. Programar, por favor, The Things We Do For Love, de 10 centímetros cúbicos.
8: Buenos días, buenos días comandantes atrincherados en este miércoles de Tripachuca, gracias a EcoW, lo mejor para la limpieza de tu vehículo. Ey, póngame algo de UV40, pues. UV40. Algo así, va, movidito. Uh-huh. Ahí les dejo el dato.
0: Red Wine,
8: de Tripachuca.
0: ¿Cuál?
8: Cinco primos.
0: Vaya, primo. Bienvenido, está bien.
8: Rafa.
0: ¿Qué obas? Gracias.
1: Pues aquí está esta canción, Rafita.
0: Ponela.
1: De American Pie.
0: Sí, cómo no.
1: La versión que Madonna hizo del clásico de Don McLean. Se lanzó hace 26 años.
0: Sí, cómo
1: ya
0: no.
1: Ya que estamos hablando de, ¿va?
0: De tiempo atrás.
1: Hace 26 años se lanzó esta canción para la película The Next Best Thing. Madonna convirtió esta canción cargada de nostalgia en una versión pop, bailable y muy de su época. Una mirada a una canción que habla de la historia y los cambios de la cultura estadounidense. Aquí está.
0: Y por si te Madonna. Preocupa, ¿cuánto dinero tiene?
1: También, ¿cuánto tiene?
0: Su fortuna es calculada en unos 850 millones de dólares.
1: Fíjate, por eso es que pierden el rumbo, hombre.
0: Pues sí.
1: Y
0: sí.
1: Se hacen cosas en la cara.
0: Solo nosotros estamos en el rumbo, zurdo.
1: En el rumbo de la pobreza.

0: Hay partes importantes de esta canción, fíjate. Sí, cuando, no. cuando ella dice, The Day the Music Died, bueno, la letra, ¿no?
1: El día que la música murió.
0: Don McLean. El 3 de febrero se refiere al 3 de febrero de 1959, cuando Buddy Holly, Richie Valens y Big Bopper Richardson murieron en el accidente aéreo. También habla la canción de Jester. ¿Y quién es? Porque dice, The Jester sang for the Queen and King. Entonces, la son? Interpretación es que The Jester representa a Bob Dylan.
1: Jester.
0: Sí.
1: ¿Y por qué le dice Jester?
0: Porque Dylan llegó a mediados de los 60 y transformó radicalmente la música popular. Okay. Y The King y la Queen probablemente aluden a figuras de la cultura de esa época. Cuando habla de The King, se refiere a Elvis Presley. Y además habla también de los Beatles, porque hay una parte que dice Helter Skelter in a Summer Swelter.
1: O sea, tiene mucho significado.
0: Refiriéndose a la canción de los Beatles. Y también a James Dean, porque dice, oh, and while the king was looking down, the jester stole his thorny crown. Habla de James Dean, que había muerto en 1955. Habla de Buddy Holly, la religión. Bueno, total.
1: O sea que tiene un montón de cosas ocultas que uno tiene que descifrar.
0: Y interpretando.
1: Ajá. Y entonces.
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10: 6:26 minutos.
11: Yo tenía que hacer otra cosa, fíjate, Rafa.
10: Yo tenía.
11: Pero vengo a traer los regalos.
10: ¿Cuál es el regalo?
11: Lo que nos trajeron a Jorge y a mí. De
10: ¿quién?
11: Tu hermano.
10: No, pajarito, usted está muy positivo en la vida. Hay cosas que no cambian.
11: De veras.
10: Y esa es una de ellas.
11: Ni.
1: Como no, a él le trajo un marquito. Dice.
11: ¿Qué te trajo?
10: Para poner fotos digitales. De fotos bonitos para poner fotos digitales.
11: Pero
1: es chivo, pero no te deja dormir en la noche, resplandor.
11: Sí, pero no es un. No es nada de lo que todo lo que estamos esperando.
10: No.
11: Va, es un detalle, pero.
10: Hay que
11: no
10: conformarse.
11: Regalo. Pero lo que
10: él no va a cambiar.
1: Chocolate no hubiera traído.
11: No, pero para nosotros.
10: Ah, no, sí me trajo unos chocolates
1: también.
10: Deliciosos.
11: Va, para nosotros.
10: De unos chocolates que es salado. Ya los probé.
11: Ah, sí. De veras. Son sabrosos.
10: Buenísimo.
11: Bueno, hay unos chocolates con chile, fíjate.
10: Estos tienen granos de sal, así, mira, qué rico. Ey,
11: sal de mi mala.
1: No le dijo la niña Carmen que va a hacer tamales.
10: No le hemos
1: deberían
10: visto.
1: Deberían de comprar los de chipilín. Son exquisitos los tamales.
10: ¿Ella
1: de
10: lo hace
1: Carmen.
10: O lo...?
1: Yo
10: lo,
1: creo que la hermana.
10: Lo importa.
1: La hermana lo hace. De chipilín va a tener y va a tener de chile. A 3 por el dólar, papá.
11: No me dijo nada.
10: ¿De chile?
1: Man. Simón.
10: ¿Y de Argentina?
11: Entonces, pues sí. No te desvíes. Hugo
1: Messi.
10: No me estoy desviando, Fernando.
11: Entonces, no, nada.
10: Nada.
11: Ni saludos.
10: No, saludos, sí.
11: Y mucho cariño.
10: Abrazos y buenísimo.
1: Saludame a aquellos.
10: Buena onda y todo lo que querrás.
11: Yo me divierto con...
10: Super nice, buenísimo.
1: Qué buen programa tienen.
10: Bien.
11: El 5 niños.
10: Toda madre, ta.
1: Qué buen programa tienen.
11: Nada.
1: No se oye, niño.
10: Niño, conecta.
11: Bájale, bájale. No, si ya está la tripa.
10: No sirve ahí.
1: Es horrible.

0: Vaya, mi niño.
1: Ahí está,
2: mi niño. Que Rodrigo se quiere asegurar que nos llegue la información. Cinco chatas mandado lo mismo. Cinco primos.
1: 6:33. Aquí está Ramiro Coto.
0: Tololo no está sonando. Tololo.
1: Vaya, oigamos aquí en lo que arreglaste.
0: Dale.
1: Tres primos, el original.
0: Tres, el original.
1: Niño.
3: Muy buenos días, trinchera.
0: Una señora tiene aquel y vos no.
3: Hoy es día de eso era música. Pongámonos planchados. Quiero que me complazcan con Goodbye Eddie. De la película Fantasma del Paraíso.
1: Esa era música.
3: Gracias.
4: Buenos días, trinchera.
2: Instituto.
4: Porfa, puede poner Soul Sacrifice de Santana. Gracias. Feliz
1: Soul
4: día.
1: Soul Sacrifice. Bueno, niño, aquí está Leonel B.
5: Buenos días, caballero. Buenos días a todos. Espero se encuentren bien. 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Y en apoyo a la compañera, pedimos Western Girls de los Pet Shop Boys.
1: Vaya, Western Girls.
0: Ahí está apuntada ahí.
6: Buenos días, trinchera.
1: Acelerado.
6: De la buena música. ¿Me podían hacer un favor de ponerme la canción Smooth Criminal de Michael Jackson, por favor?
2: Claro que la primadita siempre tiene la preferencia.
1: Sí, tiene, ¿cómo se llama eso? Tiene pase, va. Rápido. Como el de Disney, para que pase rápido, más que todos. Buenos días, podrían saludar a mi esposa en su cumpleaños, sí, Angélica de Santa Cruz.
0: Angélica.
1: Muchas felicidades para Angélica.
0: Angélica de Santa Cruz, muchísimas felicidades.
1: En sus 275,000 años que hoy está cumpliendo.
0: La Vía Láctea es joven a la par de ella.
1: De parte de su esposo.
0: Que la quiere un montonazo.
1: Don Walter.
0: Cinco primos. Dale, Tololo.
7: Desde las 4:30 los estamos escuchando.
0: ¡Qué bárbara!
7: No habíamos venido. Nos ha gustado la programación. Gracias, que hicieron entre esa hora y las 6 también. Estuvo excelente.
0: A sus órdenes, jefa.
1: Qué bueno.
7: Y ahorita, como estamos en Tripachuca, a ver si me pueden poner una de Van Halen.
0: ¿Cuál, pues?
7: Gracias,
8: Felipe. Buenos días, Jorge, Rafa y Tololo. Ey, pongan pues la de los Pet Shop Boys, pues, a petición popular.
0: Sí, hombre.
8: Saludos.
1: Ya lleva como tres rayitas los Pet Shop Boys.
9: Hola, buenos días. A ver si podemos poner Esto es Ácido, This is Acid, por favor. En este miércoles.
2: Sapuervi, por favor, Jorge Enrique. Dice, hoy cumple 10 años mi hija Sofía. ¿Puede felicitarla, por favor? Vamos camino al colegio. Gracias y buen día.
1: Sofita
2: cumple 10 años esta mañana.
1: Que la pase muy bien, que disfrute mucho en el colegio y que al regreso le tengan también su pastel, ¿verdad?
2: Simón. Los menitos.
10: Pide, yo la noche, pide.
1: Mire.
10: Yo la noche, pa'quí, usted, pa'quí, pide.
2: Abrazo y aplauso de pie para la primadita.
1: Sí, hombre.
2: ¿Cómo se llama este talento?
0: Sí, cabrón.
2: Confiéselo, Rina, confiéselo.
1: Ponéselo, surto.
0: Incipientemente. Mira, está o sea que, sus pininos.
2: O sea que de veras no es que nos va a venir, va a aparecer con una sorpresa ahí tu hermano que diga,
1: no creo. ¿Quién
2: está estos desarmadores ahorita?
1: No creo, Tolol.
0: Estamos... ¿Y dónde lo dejaste?
1: Ahorita anda paseando por allá. Por Occidente anda.
0: Qué alegre, hombre.
2: Nada va a llegar. Y hasta por eso vine, fíjate.
0: Dije, para ver si había algo.
1: No, pues es que vos tenés que creerme cuando yo te digo algo. No es no.
0: Con 50 y cuántos años de experiencia.

0: fíjate que uno tiene que buscar seguir sí, cosas no. que lo instruyan, ¿verdad? Ajá. Que lo hagan crecer como ser humano.
1: Claro.
0: Como profesional.
1: ¡Ay, madre!
0: Y fíjate que está este Congreso Nacional de Ingeniería y Arquitectura en la UCA. Uh-huh. Y entonces resulta que ayer hubo una conferencia bien chiva que fue de la nave colonial al espacio litúrgico moderno, fíjate. La consolidación de la arquitectura religiosa católica moderna en El Salvador.
1: Interesante.
0: 1950-1980.
1: Interesante.
0: Bien bonito. Y todo, sobre
1: porque
0: todo,
1: ahí hay un cambio en la construcción. ¿Verdad?
0: Claro, desde Vaticano II, men.
1: Hay un cambio en cómo se concebían los espacios para la adoración,
0: exactamente,
1: digamos.
0: Y también la separación entre la parte donde estaba el cura y la feligresía.
1: Y antes quedaba separado y la misa se daba de espalda.
0: De espalda y en latín.
1: Cabal. Nadie entendía nada.
0: Y entonces te das cuenta que realmente El Salvador tiene unas iglesias modernas bien interesantes. Por ejemplo, el Perpetuo Socorro, sí, el Rosario,
1: la iglesia
0: Corazón de María.
1: Del Externado.
0: La iglesia del Externado. Ajá. Bueno, capilla, la embajada dice capilla. Sí. Pero cabal, todas estas iglesias de diseños modernos en donde los arquitectos salvadoreños...
1: Bueno, ahí entra la del Santa Cecilia.
0: No, esa es más tradicional. Sí. Pero cabal, o sea...
1: ¿Y Don Rúa?
0: De las que me acuerdo. No, esa es más tradicional.
1: Esa es
0: más tradicional. Ah, vale. Pero estas, no, modernas como Corazón de María, como el Perpetuo Socorro, el Rosario, que el Rosario vino a darle vuelta a todo. Bueno, ¿sabes vos qué? En la iglesia del Rosario mandaron los planos al Vaticano para que los aprobaran para poderla hacer, porque estaba en esa onda de que el Vaticano II quería acercarle más la iglesia a la gente, no tener la iglesia allá y la majada por allá. Ajá. Mira qué bonito estuvo.
1: Qué interesante, Surno.
0: Entonces,
1: la me alegra verdad, que haya.
0: Hay que, ¿cómo se llama? Seguir instituciones y cosas que valgan la pena, porque cuando vas a estos lugares y sabes que me llega más, que hay un montón de jóvenes ahí estudiando, viviendo
1: y hablando
0: y aprendiendo.
1: De historia, ya terminé el libro de El Austríaco Descalzo.
0: Ah, ¿qué tal está?
1: De Rochard.
0: Sí, Javier.
1: Mira, bonito el libro.
0: De verdad.
1: Es una novelita, como una novela, pero tirándole a toda la historia de Justo Armas. Uh-huh. Vale la pena, está bien.
0: Dámelo.
1: Ah, veo que me acuerdo, dejé el otro que te iba a traer. Ah. Ahí lo dejé en la mesa de noche. Ahorita me voy acordando.
0: ¿Qué crees que haga? Pues
2: a las 4 te voy a mandar un WhatsApp.
1: ¿Cómo cambia la gente? Me levanté temprano a las 3:20, pero yo creí que eran las 4:20.
0: Afligido te
1: levantaste. No, entonces dije yo, ve, 4:20 me voy a levantar ya antes de que suene la alarma para que mi esposita no se despierte o
2: ella
1: siga
2: seguir
1: ahí tranquila. Me despierto y toda la onda, ya me voy a bañar. Cuando volteo a ver otra vez, 3:20.
0: No,
1: dije yo.
2: ¿Ya bañado?
1: No, a meterme a la ducha iba.
0: ¿Y
1: cuando...
0: qué hiciste?
1: No, ya hagámosla aquí, ya
0: negra, hagamos la trompuda.
2: Con ahí todo. Es donde no podemos con Jorge, mira.
1: Sí, entonces yo ahí ya me metí, me bañé despacito, tranquilo. Ajá. Ahí estuve, me peiné despacio.
2: Mira, pero qué diferencia, babo. De mi primo Rolando con tu hermano, va.
1: Ay, deja.
2: Encontrado yo. Cinco niños.
1: No te preocupes
2: niños.
1: De eso.
0: El solazo.
2: No, porque,
1: va, es que tiene otro método. El hermano mío tiene otro método. Si yo le digo, mira, fíjate que he visto tal cosa y tráemelo, él va y te lo trae. Uh-huh. Pero si uno no le dice nada, no creas que va
0: si
1: a aparecer
0: le,
1: con
0: si
1: sorpresa.
0: Y si le dice, mira, he visto una cosa, tráemelo,
1: sí,
0: te lo trae.
1: Sí.
0: Pero él espera que se lo pagues.
1: No necesariamente.
0: Ah, va.
1: Pero vos tenés que decirle.
0: Pidámosle algo, pues.
1: Entonces.
2: Sí, ya no es.
0: No, porque él no. Él
1: no,
0: te,
1: es
0: no,
1: que,
0: no es lo
1: no,
0: que dice Rafa.
1: Ajá, es un método distinto.
0: Él no
1: el
0: trae.
1: El primo Rolando va y agarra una camisa y dice, esta le va a quedar a Rafa ajá, y
2: no,
1: te la trae.
2: Él. Fíjate, por no,
1: eso.
2: Va más allá. Él escucha,
1: por eso,
2: analiza va. Y busca.
1: Por eso, pero de su propia cosecha.
2: Y de su propio dinero.
1: Va y dice, yo voy a sorprender.
2: Sí, a mis amigos.
1: Ajá.
0: Yo cuando llegué con mi maletincito de cámara, que mira, chele, uh-huh. Le dije yo lo que... ¿Y por qué? ¿Quién te lo regaló? Ay, el primo del Tololo. ¿Y por qué?
1: Porque es un gran oyente.
0: ¿Y por qué te traen? ¿Y por qué
1: por
0: te,
1: el aprecio
0: y por qué te
1: que
0: regala
1: hay.
0: Cosas, pues? Pero no te no sé qué te esté regalando cosas.
2: ¿Y a Sergito? Ah,
0: si hubiera sido de Sergito, ¿por qué no le trajo más?
2: Ajá, porque no te dio la cámara. Cinco niños.
1: Entonces Leo funciona distinto. Vos tenés que decir, mira, así, mira, he visto esta, ¿cómo se llama? Bocina para el golf, que no sé qué, que no sé cuánto. Tráemela. Y él te la trae. y te puede preguntar, ¿me la vas a pagar o querés que te la regale? Él así es, pues.
2: Ya un método más americano.
1: Sí, él es así.
0: Entonces hagamos, veamos algo
3: en Amazon. Atrincherados en este miércoles.
1: Hoy ya vino, ya nos puede traer.
3: Para la próxima. EcoW. ¿Podrían complacerme, por favor, con la canción del grupo London Beat, I'll Be Think About You?
2: Aquí está el primito.
1: Porque, fíjate, el primito así como es él, fíjate, le dije, necesito un repuesto para el carro.
0: ¿Lo sí. falta lonear?
1: No, cabal. Y entonces me dijo, fíjate que no los encontré, no me los dan, pero si querés, me dijo, le arranco a mi carro los que tiene y te lo llevo, me dijo.
0: ¿Y el carro? ¿Y
1: no, por qué le dije, ¿y por qué porque tiene uno parecido? Y vimos que le podía quedar. Uh-huh. No, le dije, yo no se las quité, no te preocupes.
2: ¿Cómo no, hermano? Después, te dijo él.
1: No, yo ya estaba con los equipos ahí para desarmar. Él es así, es diferente el método. Pero si yo espero que él descubra con qué me puede sorprender.
0: Ahí está.
1: Puede ser.
2: Ey, aquí ya nos dijeron, Juan Pablito, se cumple cuatro, tiene 4 años hoy.
4: Pide, yo a la noche pide. Oh,
1: ahí va caminando para atrás, no creas que así nomás.
2: Sí. Pide. Baila, Juan Pablito.
1: Ahí se pasó a la galaxia.
0: No sé por qué siento que buenos es el bicho días, de Jerry placer. Maguire. Bo.
5: Este miércoles de Tripachuca, gracias a EcoW, pónganse por favor algo de YouTube. O sea, no les voy a pedir lo más nuevo, ¿verdad? Pero si lo tienen, pónganse.
1: Todo lo tenemos, papá.
2: Todo. Ya sé cuál va a poner.
6: Dale. Buenos días, de Jorge, Rafa y Tololo.
0: Yo aquí tengo
6: otros ya. Otros que cada vez que pispilean se hacen más ricos son los de Metallica. Así que en el miércoles de Tripachuca, por favor, pongan Enter Sandman. Feliz miércoles.
0: Domingo,
2: dijo la señora.
1: En el mar. ¿Y cuánto tiene Hola. Metallica, Celita?
7: ¿Qué tal? Ay, bueno, está bien, ya que me dan el espacio, confesaré que cuando yo tenía 17 años, estaba pero súper, súper encandilada con uno de la trinchera. No voy a decir cuál. Pero yo lo encontraba guapísimo.
2: ¿Y hoy cómo lo ves?
7: Inteligente, con una voz preciosa.
2: ¿Y hoy cómo lo ves? Es lo
7: Por
2: que me
7: supuesto,
2: interesa.
7: Son esos crush de adolescencia, ¿verdad?
2: ¿Cómo no?
7: Esa es la confesión.
1: Todos hemos mejorado aquí.
2: Pero diga quién y cómo lo ve hoy, hombre.
1: Los mil millones supera Metallica.
2: Sí, ¿no? Sí, esa es una banda. Buenos días,
1: pero repartido.
2: Yo quiero saber si la mamá del Arqui le dijo sobado cómo pasó su cumpleaños y si le regañó. Y si lo regañó delante de Sergito. ¿Cómo le fue, Arqui?
0: No, bien, ahí.
2: ¿Y qué dijo ayer que lo vio? Como que hubiera entrado Julio Iglesias.
0: Pues. Ayer, bueno, y entonces va a venir el pollo, le dije yo, porque no, me dijo, fíjate que va a venir
2: pero,
0: en la noche Sergito.
2: No, pero ya desconfigurada como que.
0: Sí.
2: Como que
1: ya no había día.
2: Como que no iba a haber luz todo
0: porque
2: el día.
0: Porque pobrecito no iba a comer las hamburguesas que habían hecho.
1: Guárdenselas.
0: Quizás se las guardamos, ¿no? Le dije yo.
4: Buenos días, trinchera. Me haría May Fagoy de Funeime Thriller de Michael Jackson. ¡Cinco primos!
2: ¡Va! La primadita, vale. Saludo con cariño a la familia Reyes, camino al trabajo y centro educativo. Mañana cumple 18 años nuestro chiquitín. Miren con un saludo previo, por favor. ¿Cómo se llama el
1: 18
2: chiquitín?
1: 18 años al chiquitín desconocido de la familia Reyes.
8: Buenas. ¿Qué tal, señores? ¿Cómo les va?
2: Pausa, niño.
8: Bueno, ya que es otro día de Tripachuca.
1: Ven, ¿va al bolillo o no, pues?
8: La canción de Agustino. Así que póngalo a ver si se puede. Y si no, póngala que a ustedes les guste.
2: Vaya,
8: al final,
2: pues, no me mandaste nada.
8: Ahí va. Y el chiringuito. Nos vemos.
1: Bueno, niño. Salud.
0: Pues sí, entonces.
2: Chiringuito está cerrado ya.
0: Don Bolillo no.
1: No, el Bolillo que ganando quiere, el montón de billetes, men. Que se va a querer ir, pues.
0: Tiene 25 mil razones para querer quedar.
1: Cualquiera se va a querer quedar, pues.
0: Terrible.
1: No. Sí, hombre, no. Sí. Ben, y que no había dicho que si no ganaba se iba, pues.
0: Pues así dicen.
1: Tenga todo. Palabra, señor. Empecemos por ahí, va.
2: No, mandame, pues,
0: ¿cómo
2: Jorge?
0: Te esperaste si ya te lo mandé.
2: No
0: niño.
2: Me han mandado nada, ahí, hijo.
0: El Tololo está.
1: ¿Qué
0: aquí
1: le pasa,
0: lo estoy viendo,
1: Fernando?
0: Bye.
1: Uh-huh. No, el facito ya pagó. Hoy ya podemos, podemos seguir ganando. Los partidos.
2: Por allá hombre. Me llegó.
0: A mí, eso del FAS.
1: Sí, o menos, es porque se le atrasa la planilla ahí a los muchachos.
2: Terrible.
1: Y aún así ganan, men. Y empatan, pues sí. Y hacen su esfuerzo, pasan bien.
2: Sí, honestamente sí, tiene mucho mérito.
1: No han bajado su decisión de atender a la gran afición del FAS.
0: Sí, eso sí.
1: Así
0: no,
1: que,
0: la verdad que eso tienen, pero, o sea.
1: No debe retrasarse el salario a los empleados.
2: No debería.
1: La Biblia dice que eso no es bueno.
0: O como diría don Paco, en el lomo del chero.
1: Un rato.
0: Un rato. Sí. Bueno, vamos a donde
1: Fernandito.
0: Don Jaime.
2: Mira,
0: vamos donde don Jaime. Niño. Uh-huh.
1: Don Jaime Vilanova.
0: Voy, Tololo. Aquí ya no hay vuelta atrás.
2: No hay retroceso.
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2: Ya ves porque tu opinión. Mamá quiere más a Sergito.
0: Cambió de opinión,
2: chico. Ahí está claro.
1: Vale, no es así, zurdo.
2: No, Jorge.
0: No es porque puse ese, fíjate. Me vale.
2: ¿Cómo te dice tu mamá? Sobado.
0: Sobado, por pues sobado. Por entonces al final vamos a poner la trinchera.
1: Complicado en la salida San Bartolo y Lopango. De ahí verdad. El tráfico está bastante duro. Yuca. Por favor, ponga atención a eso.
2: La 25 sin inconvenientes, dice.
0: Ajá. Todo bien, todo azul. Hey, ¿cuál era la canción esa? Todo bien, todo azul, todo marcha, super 10.
2: Es de los Reds. Red. La venganza de los Reds.
0: Pero esa fue una declaración que dio una misma.
2: ¿Cómo estás, sí, mi amor? No te puedo explicar.
1: Todo más, sigamos pues. Todo bien, todo azul.
0: Todo super 10. Vaya, niño.
1: Los equipos del BMT verifican cumplimiento de horario para los transportistas de carga en diferentes arterias y eso puede ocasionar alguna lentitud en el trayecto que usted toma. Por favor, ponga atención también al detalle.
0: ¿Cómo no? ¿Qué más?
1: Solamente.
0: Bueno, este fue el reporte del tráfico. Vamos a una pausa en la... Uh-huh. En la mañana y regresamos con la trinchera deportiva en Láser Inglés 92.9.
9: 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La hora.
0: Son las 6:52.
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3: 6:55.
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5: Bienvenidos a La Trinchera Deportiva. 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En noviembre, el play-in de Copa Oro, El Salvador va a jugar con San Martín. Entre el 9 y el 17 de noviembre, esas visitas recíprocas. Después de quedar eliminados y bajar a la Liga B. Son partidos del play-in para la Copa Oro. Vamos a esperar qué va a pasar con selección nacional y la parte de dirección técnica. Mientras tanto, ayer fue un día muy especial. Se vivió el último tango de Messi, la fiesta que nadie quiere que termine. Leo Messi, más de 15 años como capitán de la selección de Argentina, 125 goles, 207 partidos, 66 asistencias en más de dos décadas. Fue campeón mundial sub-20 en el 2005. De ahí vinieron las Copas Américas, el Mundial del 2022 de Qatar y el subcampeonato en este recién terminado Mundial 2026. Bueno, mientras tanto, tuvimos muchas emociones en los partidos de Liga de Naciones. El caso de los croatas, que le iban ganando a España, pero España rectifica y termina ganando 2-1, como lo hizo Inglaterra con Chequia o la República Checa. Acá, en este grupo, España tiene 12 puntos, Inglaterra 9. Suiza le gana a Macedonia del Norte en la Liga B. Escocia cae ante Eslovenia, entre otros resultados. Mientras, en el tenis, el ATP 500 de Beijing en China, Djokovic gana el partido porque se retira Alex de Mignon. Novak es campeón por séptima vez en Beijing. Selló su vuelta al top 10, número 11 del ranking mundial. Su trofeo número 102 a nivel de ATP. Y está a un título de empatarle a Roger Federer. 34 victorias en 34 partidos. Mientras tanto, los Dodgers de Los Ángeles en los playoffs le ganan a los Bravos de Atlanta 3-1. Y también se salvan los Padres de San Diego porque le ganan a los Cerveceros de Milwaukee 4-3. Así es que Esto se puso emocionante. Mientras tanto, en lo que se refiere a partidos internacionales amistosos, Colombia pues le gana 2-0 a Perú. Estados Unidos derrota a Canadá 1-0. Y el partido de despedida de Messi en el más monumental, más de 85.000 aficionados. La victoria de Argentina sobre Benín 3-0. Y el gol de penal de Leo Messi. Llegamos al final de La Trinchera Deportiva.
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9: Bueno. Vaya, mira, aquí pegó Julito, Hernán Darío el Bolsillo Gómez.
10: Sí.
9: Está bueno eso.
11: Coprimo.
12: Buenos días, comandantes. Miren, ya que la amiga ahí confesó algo, yo también quiero confesar algo. Que yo le doy volumen cuando escucho el promo de los Beatles por siempre. Porque en la primera parte me fascina la intención que le pone el arquitecto cuando dice eso. Los Beatles por siempre en Radio Laza. Bien profesional el arqui.
10: No, claro, sí, tremendo el arqui.
13: Enseñaron los buenos.
10: Dice Kibe.
13: Vamos a ver, pues quiero ver. Ahí va.
10: Hoy.
13: Oye, niño.
10: Estoy yendo.
13: Buzo.
2: 60.
13: No. Ah, no, me equivoqué otra vez. Mira.
14: No, no, hombre, si el Bolsillo Gómez va a seguir en la selección. Si dice que se ha enamorado del país, que le encanta. Así que nos va a llevar al otro mundial. Ya lo prometió.
10: Dice aquí, el chiquitín desconocido cumple 18, se llama Iván Reyes. Gracias por la suela orgullosa.
13: Madre.
10: Mamá.
9: Iván Reyes. Ay, cumple 18.
10: Primo.
9: Ya le van a dar Dui.
10: El gordo Max decía, si podés y si querés poner tal canción. Vamos a ver aquí.
13: ¿Qué dice la gente?
15: Hola, trinchera, buenos días. Comparto el pesar de el arquitecto Bustamante, me pasa similar. Mi madre cuando va al súper y ve algo, le voy a llevar algo a Chambita.
10: A Chambita.
9: A Leito.
15: Y si mis hijos no andan ahí en el súper, dice, le voy a llevar a los niños. Y yo ando con mi madre en el súper. Madre, y a tu hijo mayor, ¿qué le vas a llevar? Y se me queda
10: viendo. Y brava.
15: Y solo se pone a reír, madre me ama a mí también. Yo mira, creo que usted también, su madre lo ama.
10: Me molesta.
13: Yo me acuerdo.
15: Son perspectivas, creo yo. Buen día.
13: Cuando estaba comiendo en el almuerzo, estaba en el colegio, ¿no? Ya no quiero, no te levantas y no te hartas todo. Va. Uh-huh. Y entonces ahí era de comérselo. Va. Hoy el niño, Juan Marco, llega, va. Ya no quiero Abuen, porque Abuen le dice, ya no quiero Abuen. Está bien, papá.
9: No te preocupes, ya vamos a encontrar quién se coma eso.
10: Yo, que fulana, retírale al niño,
13: y,
10: por favor.
13: Y yo, ¿por qué no le decir?
9: Es más, te lo llevamos todo. Una bolsita para que te lo lleves.
13: Para más noche.
10: Para Cooper.
13: No, hombre. Para

0: Bueno, ilustres varones.
1: Ajá.
0: Un truco para mejorar tu inglés es pensar en frases cortas todos los días. Por ejemplo, today is sunny. Repetir ideas simples te ayudará a ganar confianza.
1: Today is sunny.
0: Sin darte cuenta. Eso es así. Llegó.

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6: Ya. Aquí están varios primos.
7: Que dura como un minuto.
5: Fíjate que lo he querido poner, pero
7: bendito
5: siempre.
7: Mi señor, que no los hallaba.
5: Pues sí, no, si ya sé dónde está.
6: Ey, ponete ese ahí los primos, ve.
5: Ese jingle es lo que es para Rafa el Happy Verde.
7: Cinco.
6: ¿Cuál? No. Ay, bueno, bueno.
8: Qué buen tema, veao.
6: Ey, espérate, yo escuché a alguien que hizo un jingle bonito.
8: ¿Para nosotros?
5: Y ahí tenemos.
6: No, yo creo que fue uno para Vilanova y la Sandrita.
9: Miren, no. Bueno, lo que les puedo decir nada más es que sí, pues sí, el tiempo ha pasado. Uh-huh. Sigue siendo muy elegante.
8: Se sopló entonces.
9: Es todo un caballero.
8: Crush.
9: Claro, ya no.
5: Soplation.
9: No es que no sea de mi gusto, sino que tampoco yo ya estoy en esa misma época, ¿verdad? Con la hormona suelta. Pero sí, cada uno de ustedes tiene lo suyo.
8: Ha tenido a su,
9: ¿verdad? Encanto. Voz, presencia, carisma. Si no, no estarían ahí.
8: Dulzura.
9: Pero esta persona fue en algún momento especial para mí. Vaya. Pero bueno, el tiempo hace su trabajo.
8: Mm. Va, dijo que ya está arruinado.
10: Vos sos. Hola, mira, hola, ahí hay otro. Mi mamá le encantaba ver el noticiero porque
5: salía don Rafa.
10: Ay, decía tan chulo este muchacho.
8: Y bien chapudito.
10: Guapo, adivinen quién.
8: Sí, cachetoncito así.
11: Por casualidad no había los comentarios de que dentro de la selección había un gran desorden y que había unos jugadores que se salían a fregar y el bolsillo Gómez les daba chance.
5: Pues sí. Saber.
6: No, pues si ahí no creo que haya habido.
5: Viajar.
6: El resultado lo dice.
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12: Mira. Ya me aprendí esta canción. Mira, papi, mira, trinchera, la bonita.

0: Chiquillos,
1: like,
2: ¿cuál canción es esa, Andreita? Contanos, por favor, para...
3: Se me sabe que es de Disney. ¿Será? Se me hace. Por el tonito.
4: Creo
3: que
4: es de la Lady Gaga.
2: Podrían felicitar a mi mamá. Su nombre es Marisela Hernández, que hoy está tiernita. Siempre la escuchamos todas las mañanas en la trinchera.
4: Mira, yo tengo una pregunta.
5: ¿Un cumpleaños?
3: ¿Sí? Dale, pues, muchachos.
4: No, pero...
5: Para un cumpleaños, mi mamá, enfrente de todo el mundo, decía que ni uno de sus hijos había llegado. Y le digo yo, pues sí, aquí estoy, ¿yo qué soy, pues? Le digo. Y me dice, vos sos mi amigo, me dijo. Como no había llegado aquel, vea.
2: Mi tío. Ajá. Sí, pero es que ahí,
3: leíto.
2: Sí, no, vea, es que ahí.
3: Espérate, va, ¿hoy qué dices eso? A mi mamá yo siempre le digo Chele, ¿verdad? Porque así le decía a mi papá. Entonces, mira Chele, que no sé qué, mira Chele. Y entonces cuando estaba con una señora o alguien, no estaba, sé
2: había visita.
3: Había visita.
2: Ropa tendida ahí.
3: Este nunca me dice mamá, va. Y entonces vengo yo y entonces en otra ocasión, mira mamá, yo no soy tu mamá, me dice, va, fíjate. Total, ¿en qué quedamos?
2: Fue el otro.
6: Era tijera metálica, 44 años. Va.
7: Buenos días, sinchera, la buena música. Escucho que ha venido ahí el hermano de Rafa. ¿Qué onda? Vino a ver a Iron Maiden. Bueno, miren, este miércoles,
2: nada trajo.
7: Ya que ayer se conmemoraron 5 años de la ausencia de Eddie Van Halen. Pongan algo de Van Halen. Saludos,
2: ahorita suena.
8: Estampas.
3: Hoy está atrasado.
8: Unas estampas de la Iglesia del Rosario que me parecen súper interesantes.
2: Ahí manda un link.
3: Todos los colores del cielo bajaron al Rosario.
9: Buenos días, Jorge, Rafa, Tolonio. Me imagino que Rafita llegó temprano por los presentes que le llevan, no le cabían en el pick-up.
3: En el vehículo.
2: No, sí.
9: Que le
2: no,
9: trajo sí. Leo, Leito.
2: No, fíjate que nos quedamos con... Algo pasó, siento yo, fíjate que...
4: Mira.
10: Buenos días, amigos atrincherados. Este día quiero saludar a mi hermana Doris Beltrán, allá Doris. Por el Norris, en Georgia. Está llegando a su medio paquete. Pónganme las piernudas, sí, por ahí y alguna canción de Michael Jackson.
4: Muchas felicidades.
3: Michael es Michael.
4: Mira esta onda de andar vendiendo cosas usadas, ¿verdad?
3: Sí.
4: Creo que va en aumento. Uh-huh. La gente dice, voy a vender esta silla que tengo aquí, que y la pone en las redes, ¿verdad?
2: Sí.
4: Pero ¿cuál debería ser el factor? Porque yo a veces creo que la silla ya... Tal vez tienen sus 3, 4 años. Pa. Y te la quieren vender al mismo precio con el que la compraron.
3: O más, o
4: sea,
3: caro,
4: ¿cuál
3: o
4: es el concepto de vender algo usado?
3: Con el mismo precio.
4: Sí.
2: No, no, mira.
4: Mire, aquí está la silla como nueva. No, ya le ven todo.
2: Yo lo vacilo, fíjate.
3: Lo pasé.
2: Había un grupo ahí que te subían unas tablas de surf todas amarillas. Mira.
4: No, regálenla.
2: Dame 100 pesos y yo la quemo, le dije. Y bien bravo. Yo tengo una necesidad, me puse.
4: No, exactamente, esa es la pregunta. O sea, que vos vas a llenar tu necesidad timando a otro que quiere comprar una cosita usada. Sí, no.

0: niño.
1: Velo, niño, 7:20.
2: Un comunicado a nuestros fans y medios de comunicación y Timbiriche. La opinión pública.
0: Sí. Timbiriche.
1: Timbiriche.
2: Durante más de 4 décadas, Timbiriche ha sido una parte fundamental de nuestras vidas. Crecimos juntos, va. Y
3: el
2: aquí
3: está.
2: El
3: problema
1: es. Don't you want me, baby? Piden.
2: El estreno de Invix de una serie llamada Timbiriche. Queremos hablar con claridad y una sola voz. Ninguno de nosotros participó en la creación de esta serie ni fuimos consultados sobre las historias que en ella se cuentan. Tampoco autorizamos el uso de nuestra imagen, voz o identidad. Hasta el día de hoy no hemos sido invitados a verla, ya que no conocemos su significado.
1: ¿Es una serie de Netflix?
2: Sí, de Vix.
1: ¿Y quién la hizo? A ver.
2: Televisa. Vix es Televisa. Ah. Porque detrás de los personajes del público eran personas reales. Nosotros, nuestras familias, por otras personas que hemos compartido experiencias más allá de nuestra vida. Por
1: eso vayan a revisar la letra chiquita de esos contratos.
2: Reconocemos la libertad creativa, pero existe una enorme diferencia entre inspirarse en una época y construir una ficción alrededor de personas reconocibles y vivas sin haberlas escuchado ni involucrado.
1: Sí,
2: gracias por tantos años de cariño, Alex Bauer, Diego Schoening, Mariana Garza, Eric Rubín, Benny Ibarra y Sasha. Mira, no sale Capeto ni la Paulina.
3: Es que ellos son los originales, Timbiriche.
2: No, pero la Paulina es original.
1: ¿Pero quién tiene los derechos?
2: Pues la Paulina. No, señores.
1: Vayan a revisar la letra chiquita y han firmado y me dan cuenta.
2: No, yo te estoy diciendo lo que hicieron.
1: Sí, bueno, vamos a la pausa. Así como los que venden usados, que quieren ganar.
3: Con cama como nueva y gran
1: hoyo. No, mira. $1,800 unos juegos de muebles. Hijo, si te costaron.
2: Gran hoyo, dice.
1: Tal vez te costaron 2,000.
2: Aquí está esta tabla, María, mira.
3: Están vendiéndola.
1: Mejor, sí. Cosas así, mejor regalarlas.
2: No, yo les dije, denme 100 pesos.
1: Ganaría más uno regalando las cosas. Te ponen unos zapatos, todos chucos, todo, pero así como que.
2: Ajá. Con pequeño detalle, dice. Sí.
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7: Niño, niño.
8: Bueno, mi niño, mira, pongamos el 3, pues, que aquí, el original, ven lo que aquel anda. Primo. ¿Dónde quedó Gustavito, dice? O Tololo era el favorito. No, Gustavito.
9: No, y Gustavito es cuando está buscando vehículo y dice, con pequeños detalles de pintura, y todo está descascarado el carro.
8: No, pues sí, de unos precios que es ni nuevo, va.
10: Pero fíjense que cada vez que yo le cuento a ella que he ido a la trinchera o que voy a ir, siempre me dice, ay, tan guapo, Rafa. Va. Solamente.
0: Yo pensé muchas que gracias. Le iba a decir, ay, ahí vas y aquí no.
8: Estas cosas así vende la gente, mira la refri usada, casi, casi como nueva. No, cabal, poco así uso, es, así es la onda, porque ve, hacen eso, mejor regalen la ropa. Hay más en dar que en recibir, regalen las cosas en vez de andarle buscando el negocio a lo usado, que ya no quiere, va.
0: Bueno, pero son unos centavitos.
8: Sí, pero entonces véndelo con el ánimo de que a alguien le sirva, cabal, no el ánimo de lucro.
0: Estimarlo uno.
8: Sí, yo quiero... Mirá que compré esta, ¿cómo se llama? Bicicleta y nunca la he usado, entonces la voy a dar en 200 y me costó 190. ¿Va? No, hombre, no es así.
11: Hola, buenos días, atricherados. Les cuento que el Cine México ahora es una bodega de productos plásticos, jóvenes. Muchas gracias.
8: Por si está el pendiente. El pendiente,
12: viejito. Buenos días, amigos atrincherados. Este día quiero saludar a mi hermana Doris Beltrán, allá por el Norris.
0: Ya la saludamos.
12: En Georgia.
0: Ah, no.
12: Está llegando a su medio paquete.
0: No, con
12: una sí,
0: no.
12: Desnuda por bueno, ahí.
0: Ah, sí, ya
12: habíamos puesto. Una canción de Michael Jackson.
8: Sí, hombre, ya. Ya la habíamos. Y a Marisela también ya la saluda. Marisela Hernández, hoy
0: Marisela
8: está tiernita.
0: Hernández, felicidades.
8: Saludos.
0: Aprovechando.
8: Vaya, de parte de su hija, dice aquí. Vaya, vendo zapatos de poco uso, solo dos puestas, la de mi abuelo y la de mi papá. Así es, usadas
0: a lo que da. Bueno, sí.
8: tenemos visita aquí en la cabina de Láser 92.9 del FM en El Salvador, ondas hercianas.
0: En la América Central.
8: Sí, vamos a una plática interesantísima.
0: Sí, nos visitan Sandra Cardoza y Griselda Cañas.
8: Sandrita,
0: ¿quién es Sandra y quién es Griselda?
8: Ah, Sandrita.
0: Ahí está, cabal. Sandra. Ahí está Sandra. Que nos visitan Sandrita de bonito lugar en el Hotel Hilton. A ver, cuéntenos, porque antes de meter la pata, ¿cómo se pronuncia?
8: Sí, porque aquí estábamos con una duda, si es Vivae O Vivae.
7: Es Vivae.
8: Vivae Beauty and Spa.
0: Y entonces.
8: En el Hilton.
0: ¿Cómo funciona esto?
8: Cuéntenos.
0: ¿Qué onda con este spa?
8: Vaya, Sandrita. Ah, no, Griselda. Adelante con todo.
13: Bueno, un gusto saludarles. Igualmente. 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
0: Explíqueme eso de relajación profunda. Por favor.
13: Bueno, nosotros estamos con una rutina en el día a día, tenemos preocupaciones, hay responsabilidades, hay mucho estrés acumulado en nuestro cuerpo.
8: Deudas.
13: Y hay que buscar deudas, por supuesto, y hay que buscar una manera de canalizar
8: problemas
13: y
8: darle de amor
13: al cuerpo, problemas de amor también, por
0: de
13: supuesto.
0: Verdad, se puede ir a, sí,
13: y desconectarse de la rutina. Y la idea es que desde que usted entre, pasa la puerta del spa, se olvide del mundo, todo lo que está sucediendo, y se pueda relajar completamente. Uh-huh. 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
0: Vale, y mire, pero yo quiero saber también, Refinda, ¿quién ha diseñado esta experiencia sensorial o cómo está el diseño de este espacio?
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7: no.
0: Para todo el mundo.
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0: El estrés.
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13: Se van a querer ir.

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1: 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Excelente.
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2: Muchas gracias por la visita, señorita.
0: A ustedes, muchas gracias.
2: Es un gusto. Esperamos. Y estamos siempre a la orden, por supuesto. Ey, habían pedido varias canciones.
1: ¿Y usted cuál es el aroma que le gusta?
2: En lo que yo pongo esto.
1: ¿Qué aroma?
0: A mí lavanda.
1: ¿Y a usted? Lavanda.
3: Andrita. A mí me gusta más lo frutal.
1: Frutal.
2: Sí, y así, y yo puedo decir así, mire, quiero algo.
1: Hay tamarindo.
0: ¿No? Claro, por supuesto. Sí, sí. Ahí está. Ustedes eligen los aromas.
2: Pero es aroma, no fresco, va. Ajá, no es como
1: pregunta, va.

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1: 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Vaya, Rafa.
5: Aquí estamos, niño. Oí lo que dice la gente. Vamos, me molesta cuando publican cosas y uh-huh. Y cuando lees la descripción de lo que se vende, dice: vendo refri, ojo, no hela. O sea, no sirve. Mejor bótenla.
6: ¿Y para qué quieren una refri que no hela?
5: No, pues sí, con tal de sacar unos 10 pesos, no es así.
7: Hombre. Buenos días, Jorge, Rafa y Tololo, saludándolos desde aquí de Jersey.
1: Jersey City.
7: Bueno, yo solo quería dar mi opinión con relación a los preferidos de las mamás. Según mi teoría, no sé si se cumple en 100%, pero en la gran mayoría que yo he visto, es que el hijo mayor, por lo general, es el hijo preferido del papá. El papá es más apegado al hijo mayor. Como que tiene cierto grado de preferencia, digamos, ¿ves? La preferencia del papá es el hijo mayor, pero la preferencia de la mamá es el hijo menor, entonces el hijo varón menor. Entonces, esa es mi teoría. No sé si en el caso de ustedes se cumple, pero en el caso mío sí se cumplió. Y creo
8: Leo
7: que
8: es mayor.
7: En algunos que
5: Leo es mayor.
7: La mayoría. Esa es mi teoría.
5: Y de mi mamá también.
7: A veces puedo complacer con una canción de Bruce Springsteen, por favor.
8: Ahí, o sea que vos y el ruso estaban fritos ahí.
5: Haciendo cola. Masajes con piedras querían aquí. Yo creo que sí debe haber. Si no se las calientan, ahí le consiguen unas dos.
9: Buenos días, amigos de la trinchera, Jorge, Rafa y Tololo. Tal vez me podrían complacer con una canción de Aerosmith. Se llama Dream On.
5: Vaya pues.
9: Hola, amigos de la trinchera, los saludo nuevamente. No aplicaba la canción de Dream On la tripa chuca.
5: Parece que hay bastantes, compañeros. Sí, no es solo es una, va. Aroma a carao, dice, para el masaje.
8: Qué rico.
5: ¿Vos crees que sea bueno? No, vas a salir más estresado.
8: Con el olor.
5: Sí, hombre.
8: Pero es que solo es el olor, hombre.
5: Vendo al gordo 1000 de aprisa, dice, en 1000. ¿Te acordás de esas alcancías del gordo de aprisa? Esa está chiva. Va, pero esa ya entra casi en calidad de clásico. Clásico, sí. De cosa de colección.
10: Buenos días, amiguitos. Guerrilleros, todos. Saludos. Hey, que tengan buen día. Hey, yo a veces tuve la impresión de que yo era el hijo favorito o más querido de mis padres, pero ante mis hermanos yo no mantenía una actitud desafiante hacia ellos, sino que para mí todos éramos iguales. Punto.
5: Va. Pero no es así.

0: Oigamos aquí en el Tres Primos.
1: Tres Primos, el original.
0: ¿Qué dice?
2: Buenos días, amiguitos. Guerrilleros, todos.
0: Decías tú. Ey, Membreño dice que es peor, ve.
1: ¿Qué cosa?
0: En Marketplace, que no le ponen precio a las cosas o le ponen gratis o, ah, o un dólar, ve. Sí, pero es como cuando no le querés poner precio a las cosas. Pero no entiendo yo, ¿por qué no le vas a poner precio si se llama Marketplace? ¿Ve? O sea, es para vender. Cuando no tiene precio, entonces es como motivar a la gente a hacer nada.
3: Oye, Morelli, te dije que te alejaras de mi territorio.
0: ¿Qué le pasa a este muchacho?
4: Hola, buenos días, amigos de La Trinchera. Bendiciones. Comentarles de que ahorita que estoy escuchando que Rafa está comentando la venta, ¿verdad?
0: De lo usado.
4: No sé si ustedes se recuerdan que
5: ahí donde
4: está ahora, abajo de la báscula en Los Chorros, hay una, no sé, una base de desechos.
5: Sólidos.
0: Es ahí donde hacen la separación de desechos.
4: Desechos sólidos, etcétera, de basura, ¿verdad? Uh-huh. Entonces, ahí antes había una comunidad que para el terremoto los movieron, les dieron casa en Suchi, en la Villa Suchi. Bueno, la cosa es de que mi papá tenía un amigo ahí y se iba para Estados Unidos y vendió la casa.
5: La vendió.
4: Y pues cuando la vendió con todo y la señora, con todo y la mujer a otro amigo.
0: ¿En oferta? No, hombre, es que...
5: ¿Qué ahí te queda?
1: Lava y plancha.
0: Ahí le dejo, de una vez la lavadora.
5: Aquí huele hacha este.
0: No, hombre.
5: Cinco niños.
6: Era mentira. Para todos aquellos que nos acusan de ser los hijos favoritos de nuestra mamá. Saludos, Sergio.
5: Ahí dijeron de Gustavito.
0: Sí, cinco, también entra Gustavito.
5: Gustavito era...
6: Cinco primo. Hola amigos de La Trinchera, buenos días, un bendecido día y un saludo especial para todos aquellos que nos acusan de ser los hijos favoritos de nuestra mamá. Saludos.
5: Ay, no es el que estamos oyendo.
0: Pues sí, de pajarito. Entonces, ya están todos ahí completos, sí.
5: Bueno. Cartón lleno.
0: Faltan nada más 5 minutos a las 8 de la mañana. Ya nos vamos.
1: Vamos a poner...
5: Lo que es.
0: Escoge ahí de lo que ha quedado, porque hemos complacido bastante.
1: Esta de ahí arriba, mira.
0: Va.
1: Ballroom Blitz, que le habían pedido
7: ya hace un montón. Me le pones poquito.
1: ¿Qué le van a poner poco qué?
5: No, ahí están los de Liceo en Iron Maiden, mira. Está el ingeniero Carlos,
1: pero
5: el doctor.
1: Los señores, va.
5: Uh-huh. Pues sí, sí, sí, Iron Maiden cumple 50 años.
1: No, pero no decís vos que habían bichos pues ahí.
5: De
1: también,
5: todo, pero no sé si estoy en el Liceo. Estoy del 89 del Liceo.
1: Ah, pues ya está, señores. Bueno, hasta aquí llegamos,
5: ¿verdad? Mira que enteros estamos.
0: Dice aquí, mira...
5: ¿Qué dice?
0: La señora madre, en su experiencia, dice, al primer hijo se ama por ser el primero, sí, el que forma parte de nuestra capacitación. El segundo llega con mejor momento de aprendizaje de los padres. Yo amé a mis dos hijos por igual. No, mucho champú. No, no es cierto. Mira,
5: es cierto. Eso dice. Sí, no es cierto. Pero uno ve cuando a la hora de
0: no,
5: que...
0: No, claro.
5: Mira, ¿sabe cómo es? Al que le dan pechuga y a quien le dan chunchucuyo. Ahí está todo.
0: ¿A quién le dan el jamón más cabal?
5: O a quien le guardan.
0: Sí, o pancitos con mantequilla.
5: Hey, tengo una tía que mis primos, que Amadeo, el mayor, es el doctor al que más quieren.
1: De verdad.
5: Y siempre ha sido así. Y mis primas dicen, ay, el niño dice, ¿por qué le apartan todo?
1: Todo.
5: Un buen pedazo de carne, ensalada le guardan.
1: Bueno, pues. Hasta aquí llegamos hoy.
0: Aquí el consentido es todo el oyente.
1: Exacto.
0: Aquí no hay consentido.
5: Nosotros no nos querramos.
1: No hay gente preferida aquí. Ahí todos los queremos por igual.
0: Cabal.
1: Ha sido un gusto y no un disgusto. Nos escuchamos mañana en La Trinchera, siempre en Láser Inglés 92.
5: Mañana jueves de Chacacán.
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1: Por supuesto. Chau.
5: Au.

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2: 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La hora es
3: 8-3.
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3: Con mucho gusto, 9:04.
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La música de los Depeche Mode con Enjoy the Silence sonando en el 92.9 Radio Láser Inglés. Tobias Corado les saluda acá desde la cabina hoy miércoles 7 de octubre del 2026. Un placer para mí acompañarlos y pues ya sabe que se puede comunicar con nosotros, así como lo hizo Laura, que nos había pedido esta canción de Depeche Mode, a nuestro WhatsApp al 7784-1670. Continuamos con más música, Pet Shop Boys, y esto es Paninaro del 95.

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10: Con gusto, 9:23.
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2: 9 de la mañana con 56. Vamos al reporte del tráfico gracias a Superrepuestos. Nos reportan por acá colisión entre automóvil y motocicleta frente al Parque Cuscatlán. Este percance se registró sobre la 16 calle Poniente en San Salvador, donde ambos vehículos estuvieron involucrados en una colisión. De manera preliminar, pues el hecho únicamente dejó daños materiales y se recomienda precaución a los conductores que circulan por el sector. También nos reportan accidente múltiple que deja varios lesionados en la carretera de Oro, específicamente en el sentido que va hacia la Universidad Don Bosco. De manera preliminar se informa que al menos 3 personas habrían resultado lesionadas y el percance genera fuerte carga vehicular en la zona. Se recomienda muchísima precaución mientras se atiende la emergencia.
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5: Con mucho gusto, 10:02.
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2: Esta es La Trinchera Deportiva. 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Tendremos fútbol de la Liga Mayor este fin de semana, después de que la selección nacional cumplió su paso por la Liga de Naciones y que estará pendiente del play-in ante San Martín. Será en noviembre la competencia. Los jugadores seleccionados vuelven a sus equipos. Y la jornada 15 va a tener partidos interesantes. Antes, mañana jueves, se juega un partido pendiente, la jornada 10 entre FAS y Alianza. FAS, pues, ha tenido algunos problemitas. El Alianza ha sacado sus partidos poco a poco, algunos empates después de la victoria anterior que tuvo ante Platense, pero después vino el empate ante Luis Ángel Firpo. Así es que el partido será en horas de la noche en el Quiteño. Pero para la jornada 15, el FAS irá hasta La Unión para jugar contra el Atlético de Balboa, mientras el Alianza va a recibir al Inter Santa Tecla. Esos serán los partidos de la jornada 15. El Águila va a estar en casa ante el Isidro Metapán, es el líder. Limeño Firpo, un limeño que no despierta, que tiene muy buena plantilla, pero que se mete en problemas y no le salen los resultados. Hasta el momento, Limeño está séptimo. El Inca Aruba, que sigue haciendo muy buenos partidos, va a recibir al Platense. Y el Fuerte San Francisco, al Cacahuatique. Hace un duelo interesante entre Cacahuatique y el Fuerte San Francisco, porque la diferencia es a favor del Cacahuatique de 2 puntos. Fuerte está en casa. De ganar, estaría dejando al Cacahuatique en el último lugar. Bien. Mientras tanto, Cristiano Ronaldo, con el tema del entrenador, señor Jesús, pues que se fue de la concentración. Así es que hablan de ahí que Cristiano Ronaldo tendría que aceptar una sanción de la Federación de partidos o económica. Muchos se inclinan en que será una multa económica para Cristiano Ronaldo por dejar la concentración estando convocado. Portugal va a jugar sus próximos partidos de Liga de Naciones hasta noviembre. El 14 de noviembre en Braga va a recibir a los daneses. Y el 17 de noviembre en Cardiff, la selección de Portugal viajará a enfrentar a Gales. Portugal hasta el momento está en el primer lugar. Y lo que dijo Cristiano Ronaldo es que él, mientras esté el señor Jorge Jesús, no va a volver a la federación, a más bien a la selección. Veremos en qué termina toda esta situación. Y un CR7, que si bien es cierto, dice que no es cualquier jugador. Yo creo que hay que ser un poquito humilde. Y yo estoy de acuerdo que también tiene sus derechos. Pero hay que esperar a ver qué depara todo esto. Llegamos al final de La Trinchera Deportiva.
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1: La música de Kiss, bueno, no, de Kiss, no, de Prince, con la canción Kiss, así está bien. ¿Qué nos piden por acá a través de nuestro WhatsApp? El 7784-1670. Por acá nos la había pedido, si no estoy mal, Neto Viera. Bueno, vamos con más música, pero antes fíjese que tengo por acá un enlace telefónico. Me acompaña la licenciada Silvia Rivera y es parte del staff docente de Colegio Bautista, quien nos va a platicar un poco acerca de las actividades que ya van a estar realizando próximamente. Una de ellas es este próximo sábado, y para que usted tenga en cuenta una nueva opción, o por qué no decirlo, tener otra oferta para la educación de sus hijos. Sí, licenciada Silvia, muy buenos días.
2: Muy buenos días, saludos a todos en cabina, hasta Radio Láser en inglés. Estamos muy contentos de poder estar junto a ustedes desde la distancia para poder compartir las buenas noticias que Colegio Bautista tiene para todos los padres de familia que están buscando una institución educativa de calidad para sus hijos.
1: Bueno, cuéntenos un poco acerca de la actividad que van a tener ya este

0: todos los detalles que sabemos que como padres de familia nos interesa relacionados a la educación de nuestros hijos, y es por eso que todo nuestro staff de docentes va a estar listísimo para recibirles con los brazos abiertos.
1: Ahora bien, pasando ya un poco para la oferta de la oferta de nuevo ingreso, hay muchos que andan buscando que sus hijos se mantengan entretenidos en estos periodos de vacaciones que ya están muy próximos, y pues para eso también está la opción del Bautista Summer Camp. Háblenos un poco acerca de esto, por favor.
0: Claro que sí, la buena noticia es que tenemos este programa tanto en la sede de Santa Ana como en la sede de San Salvador. Así que si usted nos sintoniza desde el occidente o ya sea en la capital, usted puede acceder a nuestros dos programas que tenemos. Le voy a contar rápidamente que nuestro Summer Camp de San Salvador en este año es una edición deportiva, y también vamos a incluirle unas manualidades navideñas, porque sabemos que a los niños en vacaciones les gusta practicar su deporte favorito, y también decorar nuestro arbolito de Navidad, hacer tarjetas navideñas, y pensando en todo eso que les gusta a nuestros niños, hemos abierto este Sports Edition y las manualidades navideñas para la sede de San Salvador. El inicio de este Summer Camp, les cuento, es el 9 de noviembre, así que usted puede inscribir a sus hijos a partir de este momento. Es de lunes a viernes en la sede de San Salvador. Pero para la zona occidental también tenemos una buena noticia, y es que el Colegio Bautista de Santa Ana también les va a ofrecer el Summer Camp, que es abierto para todo público, y este va a iniciar el 3 de noviembre. Ambos tienen un valor de $55. Así que no hay excusas para no pasarla bonito y poder tener a nuestros hijos entretenidos con actividades lúdicas que, por supuesto, les van a servir de mucho.
1: Ahora bien, Silvia, si la gente quiere tener un poco más de información acerca no solamente de los Summer Camp, ya sea para Santa Ana o San Salvador, sino también para el Open House de este próximo sábado, porque sabemos que los cupos son limitados, ¿cómo pueden obtener más información?
0: Por supuesto, les invitamos a que nos puedan llamar a nuestro teléfono institucional 2524-9900, o también seguirnos en redes sociales. Estamos en Instagram y en Facebook como Colegio Bautista San Salvador, y ahí con mucho gusto les vamos a estar enviando el formulario de inscripción para que usted pueda incluso enviar sus preguntas, aquellas inquietudes que nos surgen como padres de familia, para que podamos aclarárselas justamente este sábado 10 de octubre.
1: Perfecto. Bueno, licenciada Silvia, muchísimas gracias por toda la información.
0: Gracias a ustedes, y de verdad las puertas de nuestra casa están abiertas tanto en la sede de Santa Ana como de San Salvador. Somos Colegio Bautista, más que educación, un proyecto de vida integral.
1: Muchísimas gracias. Bueno, nosotros continuamos con más música acá en el 92.9.

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7: Con mucho gusto, 12:21.
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0: La palabra de Dios nos dice hoy, Mateo 19, 25, 26. Al oír esto, los discípulos estaban llenos de asombro y decían, entonces, ¿quién podrá salvarse? Pero Jesús mirándolos les dijo, para los hombres eso es imposible, pero para Dios todo es posible.
1: Buenas tardes para todos. Atención, El Salvador, cadena Asder desde 7 de octubre ya está iniciando, informándole a usted que solo faltan 85 días para finalizar el año.
0: Además, queremos felicitar a una de nuestras estaciones de radio asociadas. Hablamos de Radio Fuego 107.7 FM, que está de aniversario. Muchas felicidades a su personal y a toda su audiencia, Claudita.
1: También le contamos que se celebra la Jornada Mundial por el Trabajo Decente, promovido desde el 2008 para reivindicar hoy empleos estables, justos y con salarios dignos en todo el planeta.
0: Y también hay una celebración muy simpática que nos llama la atención. Hoy es el Día Mundial de los Calvos y es una fecha para celebrar una opción estética o genética que ha ido evolucionando con el paso de los años.
1: Aquí en Asder no hay ningún calvo.
0: No, todos somos bien peludos.
1: Bueno, con todo y los peludos, iniciamos cadena Asder. Bienvenidos.
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0: 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Y a continuación pasamos a la pregunta de este día, que es un patrocinio de GanaPlay, donde ganar es una pasión.
1: A ver, ¿qué país fue el primero en usar el sistema numérico que hoy utilizamos en todo el mundo? Le vamos a dar opciones. Opción A, Grecia. Opción B, India. Opción C, Egipto.
0: Analice las opciones y le vamos a tener la respuesta al final. 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
6: Amigos de Cadena Asder, gracias por continuar con nosotros. Hoy nos acompaña en Cadena Asder Marcela Zamudio, gerente de marketing de Puma Energy El Salvador. Y estamos muy contentos porque acompañamos a Marce hoy y conocimos al octavo de los ganadores de la promoción Ahorra y Gana en Puma Pris. ¿Verdad, Marce?
7: Sí, Claudita, ya se nos fue la primera Taos de la promoción y otros 4 paquetes de 30,000 puntos Pris. Lo importante es que tenemos ganadores en todos los departamentos y eso demuestra que no importa dónde estés participando, puedes ser un feliz ganador en Ahorra y Gana.
6: Perfecto. Sabemos que en este mes de octubre se vienen grandes novedades. ¿Podemos hablar un poquito?
7: Pues se nos acaba la promoción, Claudita. Nos quedan después de hoy ya solo 2 sorteos. 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
6: Yo estoy ahí con ustedes viendo siempre el sorteo. Obviamente Cadena Asder está ahí acompañándoles y me encanta la respuesta de la gente, pero para quienes aún no participan, Marce, ¿qué es lo que tienen que hacer?
7: Pues, Claudita, de verdad que el que no está participando no está ahorrando en todas sus compras por algo que siempre hace, que es comprar combustible. 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Paso 2, te registras. ¿Cómo? Cuando bajas la aplicación, nos dejas tu nombre, DUI y correo electrónico. Y ya ahí tu aplicación te quedó lista para ahorrar y ganar. Paso 3, te vas a cualquiera de las 122 estaciones Puma o 69 tiendas Super 7 y desde $1 participas. Que yo quiero tener más oportunidades porque $1 es bueno. Participo, no me quedo por fuera, pero yo quiero en este momento tener más opciones para ganarme la Taos o la Amaro o esos 8 paquetes de 30,000 puntos Pris, que son $300 cada uno. Entonces, por cada $10 voy a tener una oportunidad adicional. Okay. Cuando compre productos en Super 7, porque esto es para todos los salvadoreños, entonces para bonificar al que compra en Super 7, le multiplicamos por 2 sus oportunidades. Al que compra gasolina Super con CleanTech Pro, que además le lava el motor, también le multiplicamos por 2. Y a ese que es más hábil y paga desde la aplicación, ahorrando tiempo y dinero, se las multiplicamos por 4.
6: ¡Wow! La recta final ya viene, Marce.
7: Sí, se acaba, pero esto no se acaba hasta que se acaba. El día 22 de octubre, cuando rifemos la Amaro, un motor 3,600, es un motor V6, es otra configuración de vehículo y lo más importante es la Highline, es la tope de línea con rines de lujo, silletería en cuero de este estilo no la hemos entregado nunca.
6: Okay,
7: hemos entregado volumen medio y volumen low, pero Highline es la primera vez que vamos a entregar.
6: Wow, qué emoción. Así que hay que participar. Ya nos quedan nada más dos de los sorteos.
7: Dos de los sorteos, 15 días. Y aquí sí es, entre más la uses, más oportunidades tienes de ganar.
6: Perfecto, Marce. Gracias por siempre venirnos a traer buenas noticias. Muchas felicidades a todos los ganadores que ya están participando en esta super promoción de Ahorra y Gana con Puma.
7: Claro que sí. Atentos, nuestro próximo sorteo es el 16 de octubre en la agencia Volkswagen de Santa Elena y cerramos el 22 de octubre en Puma Madre Selva. Lo más importante es que en estas dos fechas, 10:30 de la mañana, estés atento a tu teléfono y atento a nuestras redes sociales, en Facebook como Puma Energy, en Instagram como Puma Energy SV, para que si te llamamos seas un feliz ganador, porque ese potencial ganador se llama tres veces al aire y si no contesta, el premio se va al suplente, Claudita. Perfecto. Y qué triste que uno lo llamen a decirle que se ganó una Taos o una Amarok y no conteste.
6: A ver, el ganador de este fue el suplente, ¿no?
7: Sí,
6: sí, el de el octavo.
7: Del séptimo.
6: Del séptimo.
7: Del séptimo.
6: Así
7: el que se entregó hoy, él era un suplente.
6: Ajá, ¿verdad que sí? Sí. Marce, gracias.
7: Gracias a ti, Claudita. Y de verdad que espero que estés ahorrando y ganando y te esperamos el 16 de octubre en la agencia Volkswagen Santa Elena para rifar la última Taos y encaminarnos a la recta final con la Amarok.
6: Marcela Zamudio, gerente de marketing de Puma Energy El Salvador. Esta es su casa, Marce.
7: Gracias, Claudita.
6: Nosotros continuamos con Cadena Aser.
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6: Con esto finalizamos, pero pasamos de inmediato a la respuesta de la pregunta de hoy que hicimos al inicio del programa, que fue gracias al patrocinio de Gana Play, donde ganar es una pasión.
12: ¿Qué país fue el primero en usar el sistema numérico que hoy utilizamos en todo el mundo?
6: Recordemos las opciones. Opción A, Grecia. Opción B, India. Opción C, Egipto.
12: Y la opción correcta es la opción B, India.
6: El país pionero en usar los números que usamos hoy, que inician desde el 0, 1, 2, 3 en adelante, fue la India, alrededor del siglo V después de Cristo. A pesar de llamarse popularmente números arábigos, este sistema decimal y posicional fue creado por matemáticos indios.
12: Los árabes los adoptaron, perfeccionaron y lo transmitieron a Europa siglos después.
6: Con eso nos despedimos. Desde acá, desde Cadena Aser, le deseamos una feliz tarde para todos.

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2: ¿Cómo hacemos aquí? Espérate, lo voy a hacer así como lo haría la Nati. Bueno, y llegamos a la 1:00 p.m. con un minuto. Bienvenidos a Ambrosía Musical.
3: Ey, te salió bien.
2: Me sale perfecto.
3: Excelente.
2: Bueno, nos quedamos acá un ratito porque aquí la Miss Nati se quedó un ratito.
3: Un ratito.
2: Un ratito. Bajo la lluvia. Fue una buena tormenta la que cayó a mediodía.
3: Sí, desde las 11:20
2: empezó a caer una fuerte lluvia, por lo menos aquí en los alrededores de la radio, y Nati pues se quedó resguardándose un ratito. Eso es de decirlo, pues obviamente no le vamos a decir venite corriendo, ¿verdad?
3: Casi.
2: Bajo la lluvia.
3: Yo casi venía así, porque tuve que moverme a otro lugar más seguro.
2: Claro, y pues aquí está Nati, ya vino, ya se secó.
3: Ya vine, ya estoy aquí, ya me sequé, ya hiperventilé.
2: Ya hizo de todo aquí.
3: Ya tomé vitamina C.
2: Ya. Entonces, les voy a dejar una tarea, mis queridos ambrosiacos, y es démele remedios naturales a esta niña para que
3: caseros,
2: no se nos enferme.
3: Porque ustedes saben lo vulnerable que soy para las enfermedades. Así que...
2: Entonces, mándenle...
3: Esa es la tarea del día de hoy.
2: Mándenle sus tips, sus tés, sus relajantes, todo lo que usted sepa que puede tomar Nati para que no se nos enferme. Va. Pues mándelo aquí al WhatsApp al 7784-1670. Mientras... En lo que la niña se sigue secando, porque ella venía a lo Peter Parker.
3: A lo Peter Parker, yo ahí caminando así. Pero terrible.

0: Bueno, hoy sí, me reporto con ustedes, Nati, alias el chapuzón que me acabo de dar. ¡Qué barbaridad! Son esas experiencias que les digo, a veces es de andar precavido. Y justo el día en que yo no ando mi maravillosa sombría, cae. No, qué barbaridad. Pero gracias por sus consejos. Ya tomé cítricos. Ya vamos a tomarnos el tecito y todo va a estar bien. Así que voy a poner el respectivo. ¿Dónde está? ¿Dónde está? ¿Dónde está? A ver, a ver.
1: Yo creo que sí.
2: Aquí. Hola, ¿qué tal, grupo? ¿Cómo están? ¿Bien?
0: Reportarse. Al WhatsApp 7784-1670. También yo dije, bueno, voy a tener un momento bonito como esta canción que se llama They Long to Be Close to You. Pero no fue así.

0: Nunca llueve en el sur de California, pero aquí sí. Bueno, gracias por estarse ya reportando conmigo al WhatsApp.
1: Hola, ¿qué tal, grupo? ¿Cómo están? ¿Bien?
0: Reportarse. Y eso a mí me cae súper bien. Bueno, ese solo era temática, ¿verdad? Porque yo sé que están pendientes. Hoy es miércoles de rock. ¿Qué nos dice Walter?
2: Ey, anda toda chupadita, pues ni modo, si nos toca, mi Nati.
0: A veces.
2: Andamos en la trabajación y pues, ojalá que no se me vaya a enfermar. Y esté pendiente, ¿verdad? Sí. Usted lo prometió. Ahora viene Get Ready, Tierra Rara. Mi Nati, cuídese mucho y que no se me vaya a enfermar.
0: Esperemos que no. Ya igual ahí me siguen dando tips para no enfermarme. José
3: Saluditos, Beltrán. Saluditos, Nati, saluditos. Aquí José Beltrán reportándose.
0: Bárbaro, temprano.
3: Nuevamente a una clase más de ambrosía musical. Y bueno, por lo menos aquí no ha llovido para nada en este lado de Metrocentro y todos estos lados. No ha llovido para nada. Así que, pero igual ahí vamos ya a escuchar buena música. Y pedirle a los compañeritos que pongan buena música como en este siempre. Miércoles de rock.
0: ¡Bárbaro! Ya Dios le indique. Hoy es miércoles de rock.

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7: Bueno, y varios se están reportando: Rafa Molina, Laura, Álvaro Sánchez, Martín Zúñiga, Evelyn Hernández, Mimi desde Nueva York, como siempre, Alex Ventura, Mauricio Vázquez, Alejandro León, Israel Rivera, son varios los que tengo que ahorita estar chequeando, pero gracias por estar pendiente del programa e incluso darme los tips. Por ejemplo, Israel Rivera me daba este consejo.
8: Y Nati, para que no le vaya a dar gripe, un tecito de cúrcuma, jengibre, limoncito y una y mielita. Eso es riquísimo.
7: Bárbaro. Con tips así me llega. Igual también Berta me dijo tomar un vaso de agua tibia, por si le pasa esto, óigame, jugo de limón y media cucharadita de sal todos los días antes del desayuno. Así que puede ser también té de jengibre, anís estrellado, me dice, limón y miel de abeja. No, hombre, si ustedes tienen recetas culinarias.
9: Buenas tardes, señora Nati, aquí reportándome.
7: Milagrosa,
9: también.
7: ¿Cómo?
9: Pues ahí he oído en unas radios que ha estado lloviendo allá por Próceres,
7: sí, Luis
9: a sus
7: Molina.
9: Alrededores. Bueno, yo aquí vengo, yo aquí por carretera ya a entrar a Zacatecoluca, asoleado, bien asoleado, ya casi a 37 grados. Así que ahí vamos, un gran saludo. Por favor, póngame a Moby Dick del Led Zeppelin, por favor. Feliz tarde, un gran abrazo, mi Anati.
7: Gracias, Luis Molina. Iniciamos entonces con los miércoles de rock.

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Y aquí está la que me pidió Berta, Grand Funk. Y esta es una de las bandas que nunca falta aquí en Ambrosía. ¿Qué otra más?

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Y un día como hoy está cumpliendo años John Mellencamp. Llega a sus 75 años. El artista, el cantante, que no se dio cuenta que los representantes le cambiaron el nombre. De hecho, él se llama John Mellencamp, pero para el representante de ese momento en el que publicó su primer álbum, Tony DeFreeze, le sugirió que cambiara su nombre artístico, porque no iba a dar a pegar mucho Mellencamp, así que le sugirió cambiarlo a John Cougar. Cosa que él había denegado, no le gustaba, no sentía que debía de cambiarse. Pero sin pedírselo, le cambiaron el nombre. En su primer álbum de Chestnut Street Incident del 76, vio el disco y vio el nombre, John Cougar. Bueno, tiempo después se confundían si llamarlo John Mellencamp o John Cougar. El detalle está que no hizo ningún cambio porque lastimosamente el primer álbum que sacó no dio tanto éxito. Se conoce por canciones como Jack and Diane o también esta canción, Hurt So Good. Felices 75. John Mellencamp. Me gusta más Mellencamp. No sé ustedes.

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1: Bueno, 2:17. Saludos a Laurita que me había pedido ahí algo de Joe Cocker. Bueno, quiero ver también por ahí, ya se reportaba Luis Ponce, Luis Luna, José Martínez, Ricardo Campos desde Chile, como siempre, pendiente del programa, Boston Guy, el Angel Guy, el que sí no se ha reportado es el The Cure Guy, el Mauri. Igual ahí Germán Sagastume, Mario Membreño, ya también ahí con sus stickers pendiente. Igual, aquí, ¿qué me dices, Boston Guy?
2: Hola, buenas tardes, Nati. Espero se encuentre muy bien. El miércoles que disfrutamos del rock.
1: Estamos con todo. Alvarado,
2: me saluda. ¿Sería posible, por favor, que este día me complaciera en Ambrosía Musical con Nothing But A Good Time de Poison?
1: Poison.
2: Y desearle siempre feliz día a usted y toda su audiencia. Y siempre seguimos con la buena programación de Radio Láser en Inglés y de Ambrosía Musical. Muchas gracias, Nati. Buen día.
1: A usted, Juan.

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7: Con gusto, 2:23 p.m.
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1: Bienvenidos a La Trinchera Deportiva. 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Después de terminar la Liga de Naciones, en fase de grupos y vienen los play-in, de los que vamos a tener los cuartos de final, ¿cómo quedó los 12 equipos que estuvieron involucrados en Liga de Naciones? Curazao fue primero, 10 puntos. Segundo, Haití con 9. Tercero, la República Dominicana con 9. Estos tres primeros lugares hay que tomarlos muy en cuenta. No aparece ninguna selección centroamericana. Son Curazao, Haití, República Dominicana, los tres primeros. Cuarto es Guatemala con 7. Jamaica tiene 7, es quinto. Sexto es Surinam con 7. En el séptimo lugar está Costa Rica con 6 puntos. Honduras tiene 4 en el octavo. Martinica, noveno con 4. El Salvador en el décimo lugar con 4. Trinidad y Tobago, un punto apenas. Y Nicaragua, último, sin puntos. ¿Cómo se van a efectuar los cuartos de final en la Liga de Naciones de CONCACAF? Aquí ya son palabras mayores, porque Panamá va a enfrentar a Curazao. Canadá contra Guatemala. Estados Unidos contra Haití. Y México contra Jamaica. Esos son los partidos de cuartos de final en la Liga de las Naciones de CONCACAF. Mientras en las grandes ligas, pues gana el equipo de los Padres de San Diego. Los cerveceros estuvieron cerquita de poner el 3-0, pero los Padres ganaron 4-3 y la serie está 2-1, como también ganan los Dodgers 3-1 a los Bravos de Atlanta. La serie está 2-1. Mientras tanto, hoy ya tarde tendremos el juego entre los Tampa Bay Rays y los Yankees en el Yankee Stadium. Y en la NBA pretemporada, donde los equipos están de alguna manera observando posibles jugadores que van a quedarse ya en la plantilla final. Los Pelícanos de Nueva Orleans le ganaron al Thunder de Oklahoma 116-110. Los Nets le ganaron a los Hornets de Charlotte 124-98. Los Guerreros de Golden State vencieron a los Lakers de Los Ángeles 124-98. Y los Denver Nuggets, pues vencieron a los Utah Jazz 117-106. Milwaukee irá contra el Thunder ahora en un muy buen partido de pretemporada de la NBA. Los Soles contra los Toros de Chicago. Los Guerreros van contra Portland. Son partidos de hoy, miércoles ya tarde, noche. Orlando, Memphis y Minnesota va a jugar contra Indiana. Mañana hay un partido interesante, los Celtics de Boston contra los Cleveland Cavaliers. Parte de los partidos que se vienen de pretemporada de la NBA. Llegamos al final de La Trinchera Deportiva.
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6: Hola Nati, buenas tardes. ¿Podrías poner la canción Escaleras al Cielo, por favor? Gracias, cuídate.

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9: Y llegamos. llegamos a la dosis diaria de energía, que ya se nos fue el tiempo. Estas dos horas de ambrosía musical pasaron rápido. Pero bueno, vamos a seguir con el buen feeling, siempre en compañía de Láser Inglés 92.9. Y de las solicitadas, no podía faltar Boston con More Than a Feeling.

0: Bueno, y hoy sí me despido de ustedes y de Ambrosía Musical. Mañana regresamos como siempre a la 1 de la tarde. Pero no me quería ir sin dar el happy birthday para Sandrita. Ya está celebrando, Sandrita. Ahí está.
1: Aquí estamos ya con todo.
0: Bárbara. ¿Cómo la ha pasado, Sandra? Coménteme.
1: Súper bien. Una belleza de rosas. Sí. Y gracias nuevamente a Iris por ese regalo tan especial de lunes.
0: Iris se mandó con esa camisa. Si te hubo, ¿cómo dice? Bárbara. Bueno, entonces ella, la cumpleañera, les va a estar acompañando con buena música esta tarde. Vamos a despedirnos con Blondie, María. Con ese estilo, con ese glamour, entra Sandra.

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1: Y por trabajos de construcción de la nueva pasarela, el BMT informa paso restringido en salida de Redondel Naciones Unidas que dirige a calle El Pedregal hacia carretera Panamericana. Esto finalizará a las 4 de la tarde. Árbol caído bloquea el paso en Colonia San Francisco en Avenida Las Gardenias y controles de inspección de transporte de carga en diferentes lugares de las carreteras del país. Se habilita carril reversible en carretera troncal del norte hacia San Salvador. Por favor, para esto ha sido por el retiro de contenido que cayó en la vía hoy por la mañana. Lleva tiempo, así que por favor a usted precaución si se encuentra en carretera troncal del norte.
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7: 4 de la tarde en punto.
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Hola amigos, qué bueno que ustedes están allí y nosotros estamos aquí, por supuesto, en una nueva edición de Tenemos que hablar. Con humildad y sin alarde, aquí venimos a darle lo que espera cada tarde. Bienvenidos todos a un nuevo programa. Empezamos, si le parece, con la frase del día, por supuesto. La frase del día de hoy que dice: un viaje de 1000 millas comienza con un solo paso. La frase pertenece a Lao Tse, de quien vamos a hablar después del tema musical.

Un viaje de 1000 millas empieza con un solo paso. O sea que hay que darlo. No, es que es muy largo hasta allá. Empieza a dar un paso, después otro, después otro. Eso nos quiere decir Lao Tse, el autor de esta frase tan interesante. Lao Tse fue un filósofo chino, fundador del taoísmo. Vivió en el siglo VI a.C. en China. Comentó sobre la armonía natural, el Tao y la sencillez, influyendo en la historia oriental y universal, tradicionalmente vinculado al antiguo estado de Chu. Nació Lao Tse en Henan en el siglo VI a.C. y su fallecimiento tiene una fecha y un lugar que hasta la actualidad son desconocidos. Y vamos con el momento poético de hermano del peruano César Vallejo con su poema Impía. Señor, estabas tras los cristales, humano y triste de atardecer. ¿Y cuál lloraba a tus funerales esa mujer? Sus ojos eran el Jueves Santo, dos negros granos de amarga luz. Con duras gotas de sangre y llanto, clavó tu cruz. Impía, desde que tú partiste, Señor, no ha ido nunca al Jordán. En rojas aguas su piel desviste y al vil judío le vende pan.

Pregunto, digo y respondo. ¿Cuál es cuál de lo que nombro? ¿Qué acontecimiento desencadenó inmediatamente la Primera Guerra Mundial? Esto fue en el año 1914. A. La invasión de Polonia. B. El asesinato de Francisco Fernando. C. La Revolución Rusa. O D. El hundimiento del navío Lusitania. Lo vamos a saber después de los datos curiosos, el Daku Daku. ¿Cuáles cree usted que son los seres humanos más malvados en la historia, de los que la gente nunca ha escuchado? Bueno, vamos a hablarle de uno. Se trata del general Fierro, un héroe de la Revolución Mexicana que peleó al lado de Pancho Villa, un hombre extremadamente cruel cuyas historias aún permanecen. En su búsqueda de reclutas, al llegar a los pueblos, entraba a un lugar sin aviso. Veía a los jóvenes y adolescentes y decía que los reclutaría. Naturalmente, los padres se negaban. Acto seguido, mataba a los jóvenes y ahorcaba a los padres en la plaza pública por no contribuir a la revolución. ¿Qué tal este tipo? Su pasatiempo era liberar prisioneros de 7 en 7 y pedirles que corrieran. El que lograra escapar quedaba libre. ¡Puf! Así mató a miles de prisioneros, entre hombres, mujeres y niños. Ninguno lograba escapar a su puntería. Cuando las municiones escaseaban, pedía a sus subordinados degollar a los prisioneros para ahorrar balas, a lo que estos se negaban, y, encolerizado, tomaba un cuchillo y él mismo se encargaba de hacerlo. Lo peor de todo es que aún hay quien le justifica diciendo que todo era necesario en pro de la revolución. ¿Qué tal? Este fue el Daku Daku de Tenemos que hablar, que continúa, por supuesto, con la respuesta de la sección ¿Cuál es cuál? El asesinato del archiduque Francisco Fernando de Austria en Sarajevo el 28 de junio de 1914 desencadenó una crisis diplomática que rápidamente condujo al conflicto europeo de la Primera Guerra Mundial. Las alianzas militares, rivalidades imperiales y tensiones nacionalistas favorecieron posteriormente la expansión de esta terrible guerra, la Gran Guerra, le dicen. Ahora continuamos con música como Te Gusta, Imposible de Olvidar.

Esto fue música como te gusta. Imposible de olvidar. Y usted no se olvide que mañana a las 4 aquí por Radio Láser Inglés tenemos otro capítulo de Tenemos que hablar. Por ahora nos despedimos con nuestro tradicional A otra cosa. Mariposa. Hasta cada momento.

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5: 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Nos acompaña Camilo Trigueros, director ejecutivo del Centro Nacional de Registro CNR. Hablaremos en cómo las sociedades por acciones simplificadas están transformando el panorama del emprendimiento formal, impulsando la innovación, el acceso a crédito y la protección patrimonial de los emprendedores.
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6: Si usted se conduce por la zona de San Miguel y al norte de San Salvador y Usulután, precaución por fuerte lluvia, al igual que en departamento de Aguachapán, en Boulevard Constitución, alta carga vehicular. En sector desde La Gloria hacia San Salvador, tramo Santa Tecla Los Chorros, lento e intenso de Santa Tecla a San Salvador por derrame de grava frente a Hacienda Los Mirandas, y en Boulevard Venezuela, restricción de carril por camiones de carga. Imagínense, atascados bajo los pasos de nivel en la zona.
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2: 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La hora es
3: 5:03 p.m.
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1: En los micrófonos de Grupo Radio Estéreo contamos con la presencia de Marcela Carrillo, fundadora y directora ejecutiva de Fundación Edificando Vidas, quien nos dará más información sobre su evento especial para la lucha contra el cáncer de mama.
2: Estamos ahorita en el lanzamiento de la campaña de la lucha contra el cáncer de mama en Amethyst Joyería. Una joyería preciosa, recién abierta en Plaza Saleas. Y estamos aquí porque la dueña es sobreviviente de cáncer de mama y está súper concientizada, ¿verdad?, para poder educar a otros sobre la importancia del diagnóstico temprano. Queremos invitarles a que nos visiten. Toda la tienda va a estar con precios increíbles, pero sobre todo lo más importante de esto es que el 5% de lo vendido durante todo octubre va a ser donado para exámenes de diagnóstico temprano de mujeres sin recursos, que no es que sean descuidadas, es simplemente que han tenido que priorizar entre comer o entre los hijos o entre el transporte para ir a su trabajo y no han podido hacer su 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Entonces la invitación está abierta, que vengan, adquieran sus productos de excelente calidad, pero sobre todo ayuden a alguien a seguir viviendo.
1: Estas fueron las declaraciones de Marcela Carrillo, fundadora y directora ejecutiva de Fundación Edificando Vidas. Ahora continuamos con más de las estaciones de Grupo Radio Estéreo.
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11: 5 de la tarde, 25 minutos.
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11: 5:26 minutos.
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